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¿Cuántos saben que la verdad de Dios permanece para siempre? Que nuestro Dios es fiel y su verdad no cambia. ¿Cuántos pueden dar un aplauso al amor de Cristo?

0: Hay alguien que quiere estar cerquita. Jesús dijo: vengan a mí todos los que estén trabajados. ¿Estás cansado? ¿Estás cansada? Jesús te está diciendo: esa carga no es tuya, esa carga es mía.
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Marcela Gámara, un aplauso fuerte para ella. Queremos vivir cerca de ti siempre, Jesús. ¿Cuántos quieren vivir cerca de Él? Apláudale fuerte a Él.

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0: alguien que se ponga de acuerdo conmigo ahora y diga: nada detendrá el sueño de Dios, nada impedirá lo que Dios dijo de mí.
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que comenzó la buena obra en nosotros será fiel para completarla. Así que hoy podemos confesar juntos que lo que

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2: ¿Importa realmente lo que uno cree con tal que crea en algo? Es decir, mientras creamos en algo, ¿tiene importancia lo que sea que creamos? Pues bien, alguna gente diría que sí y otra gente diría que no tiene realmente importancia con tal que uno crea en algo. ¿Pero no tiene importancia para quién? ¿Con tal que creamos qué cosa? Veamos lo que nos dice Dios en su palabra. Quisiera que vayamos a 1 de Pedro capítulo 3. El título de este mensaje es el siguiente. ¿Tiene importancia lo que uno cree? En 1 de Pedro capítulo 3 el apóstol escribe a creyentes que se encuentran dispersos por el mundo de ese entonces, quienes padecen persecución y han sido desterrados y acosados, y ahora son víctimas de abusos y de críticas debido, sobre todo, a sus creencias. Así que esto es lo que dice en 1 de Pedro 3 a partir del versículo 13. ¿Y quién es aquel que os podrá hacer daño si vosotros seguís el bien? Mas también si alguna cosa padecéis por causa de la justicia, bienaventurados sois. Por tanto, no os amedrentéis por temor de ellos ni os conturbéis, sino santificad a Dios el Señor en vuestros corazones y estad siempre preparados para presentar defensa con mansedumbre y reverencia ante todo el que os demande razón de la esperanza que hay en vosotros, teniendo buena conciencia, para que en lo que murmuran de vosotros como de malhechores, sean avergonzados los que calumnian vuestra buena conducta en Cristo. Y bien, ¿tiene importancia lo que uno cree? Claro que sí. Ahora, veamos esto de dos maneras. En primer lugar, el razonamiento humano simple y claro dice que sí tiene importancia lo que creo. ¿Por qué? Porque cada una de las facetas de su vida y la mía se ve afectada por lo que creemos. No hay aspecto de nuestra vida que no se vea afectado por lo que creemos. Ahora bien, eso no quiere decir que usted y yo no podamos contrarrestar lo que creemos o hacer algo que sabemos que es una contradicción de lo que creemos. Pero la verdad es que, por lo general, en el 99% del tiempo, lo que creemos gobierna, ordena, guía y determina el proceso de nuestra toma de decisiones y nuestra conducta, nuestra conversación, nuestro carácter y toda faceta de nuestra vida. Mire, lo que usted y yo creemos tiene toda la importancia del mundo. Y lo que yo crea acerca de Dios afectará sin duda todos los aspectos de mi vida. Por eso, cuando alguien dice, ¿no es cierto que todo lo que importa es que uno crea en algo? No, eso no es así. De modo que la pregunta es esta. ¿Tiene importancia lo que creemos? El razonamiento humano simple y claro dice sí. Todo lo que influya en mis decisiones en la vida e influya en cada faceta de mi vida, no hay duda de que es importante. Lo que uno cree tiene importancia. Pero no solo está el razonamiento humano, sino también las advertencias de las Sagradas Escrituras acerca de la falsa doctrina y del error. Y quisiera que veamos algunas de ellas brevemente, porque al considerar eso, si yo creo el error y creo la falsa doctrina, entonces eso indudablemente afectará mi vida. Así que vamos a ver varios pasajes de la Biblia y, para empezar, quisiera que vayamos un momento a 2 de Pedro capítulo 2, versículos 1 al 3. Pero hubo también falsos profetas entre el pueblo, como habrá entre vosotros falsos maestros, que introducirán encubiertamente herejías destructoras y aún negarán al Señor que los rescató, atrayendo sobre sí mismos destrucción repentina. Y muchos seguirán sus disoluciones, por causa de los cuales el camino de la verdad será blasfemado, y por avaricia harán mercadería de vosotros con palabras fingidas. Sobre los tales ya de largo tiempo la condenación no se tarda y su perdición no se duerme. Aquí tenemos una advertencia que dice que debemos tener cuidado con la falsa doctrina y el error. Veamos ahora lo que dice en 2 Timoteo 3, versículos 13 al 15. Dice así: Mas los malos hombres y los engañadores irán de mal en peor, engañando y siendo engañados. Pero persiste tú en lo que has aprendido y te persuadiste, sabiendo de quién has aprendido, y que desde la niñez has sabido las Sagradas Escrituras, las cuales te pueden hacer sabio para la salvación por la fe que es en Cristo Jesús. Vean lo que dice. Ahora que has escuchado la verdad, sé fiel a la verdad que has escuchado. Ahora quisiera que vayamos a Juan 8 y que busquemos el versículo 24. Veamos lo que dice en este versículo. Jesús habla con los fariseos, quienes dudan de su identidad, discuten con él y lo rechazan. Y entonces dice así en el versículo 24. Por eso os dije que moriréis en vuestros pecados, porque si no creéis que yo soy, en vuestros pecados moriréis. ¿Tiene importancia lo que uno cree? Jesús responde, sí la tiene. Si usted no cree que Él es quien dice ser, aquí dice que morirá en sus pecados, ya que la Biblia dice, la paga del pecado es muerte, el don de Dios es vida eterna en Cristo Jesús, Señor nuestro, está establecido para los hombres que mueran una sola vez y después de esto el juicio. Si una persona muere en sus pecados, eso significa que muere sin Cristo y está irremediablemente perdida. ¿Tiene importancia lo que uno cree? Por supuesto que sí. Y hay una advertencia tras otra en las Sagradas Escrituras en cuanto a no creer la verdad, sino la falsa doctrina. Y es interesante cómo Pablo y Pedro nos advierten una y otra vez aquí con respecto a escuchar cosas que no son ciertas y escuchar a quienes enseñan lo que no es cierto. Así que la pregunta es esta. ¿Tiene importancia eso? Sí la tiene. Tiene gran importancia lo que usted y yo creemos, lo cual me lleva sencillamente a decir, en segundo lugar, lo siguiente. No solo tiene importancia, sino que usted y yo debemos elaborar un sistema doctrinal conforme al cual vivir y por el cual morir. Ahora escuche lo que dice en 1 de Pedro 3, versículo 15. Fíjese en esto. Santificad a Dios, el Señor, en vuestros corazones, y estad siempre preparados para presentar defensa con mansedumbre y reverencia ante todo el que os demande razón de la esperanza que hay en vosotros. Y quisiera que consideremos este versículo un momento, porque dice que usted y yo debemos tener un credo y un sistema doctrinal. Note lo que dice, que debemos estar listos o preparados para presentar defensa, preparados para defender nuestro credo ante toda persona, dice aquí, que nos demande razón o nos pida una explicación de nuestra esperanza. Y bien, ¿cómo desarrolla la gente su sistema doctrinal? Para empezar, todos crecimos en una familia donde nuestros padres creían ciertas cosas que nos transmitieron. Luego fuimos a la escuela, donde aprendimos otras cosas que a veces eran ciertas o no tan ciertas, y entonces aceptamos o rechazamos esas creencias. Y si usted va a la universidad, por ejemplo, verá que hay profesores que quieren hacer el papel de Dios y que le dirán por qué la Biblia no es cierta y por qué está llena de errores y todas esas cosas, y entonces tendrá que decidir si eso será parte de su sistema doctrinal o no. O puede ser que a usted le hayan enseñado que la Biblia es la palabra infalible e inequívoca de Dios y que, por lo tanto, es la revelación divina, y se jugará la reputación debido a lo que ella dice. Eso es parte de su sistema doctrinal. De modo que todos nosotros tenemos un sistema doctrinal que adquirimos ya sea escogiendo creencias de otra gente aquí y allá, o porque en el proceso de crecer y aprender hemos estudiado e investigado y nos hemos preguntado, ¿está de acuerdo esto con la palabra de Dios? Y ahora escuche con cuidado, porque cuando hablamos de un sistema doctrinal, nos referimos al desarrollo de una serie de creencias que se vuelven parte de su escudo subconsciente. Ese escudo es muy importante, y es igualmente importante de qué se compone y cómo se desarrolla ese sistema en usted. De lo que hablamos aquí es de un sistema de escudo que se basa en la verdad de la palabra de Dios que resistirá la prueba de los argumentos, así como la vida y la muerte. Y si eso no resiste la prueba de la muerte, si yo fuera usted, lo eliminaría. Porque es innegable que todos moriremos uno de estos días, y si no vale la pena vivir conforme a lo que cree, tampoco valdrá la pena morir por eso. Si no vale la pena morir por eso, no valdrá la pena vivir conforme a eso. Así que lo que tiene que decidir es esto. ¿Qué creo? ¿Por qué lo creo? ¿Puedo defender mis creencias? ¿O solo soy una de esas personas que dice, bueno, usted sabe, yo creo algunas cosas, pero no estoy muy convencido de lo que creo? Y ahora quisiera decirles a los padres y también a las madres que es necesario que instruyan a sus hijos. Yo entiendo que no pueden pasarles su teología, pero sí pueden transmitirles su sistema doctrinal. Y vea lo que ocurrirá si eso no es sólido y si no está bien establecido sobre algo inamovible, inmutable y defendible. ¿Sabe lo que pasará? En algún momento de su vida será sometido a prueba y lo abandonarán. Ahora bien, aunque usted haya hecho lo mejor que puede como padre diciéndoles, esto es lo que creo, esto es lo que Dios dice, y se los ha transmitido, ¿sabe lo que harán? Lo probarán por sí mismos. Y a veces lo retendrán, y a veces lo mezclarán un poco con algunos errores. Y a fin de cuentas, nuestra esperanza y nuestra oración es que regresen diciendo: mamá y papá eran más sabios de lo que yo pensaba, sabían más acerca de Dios de lo que yo creía. Y puede ser que debido a que usted no ha consolidado lo que cree, no puede decirles qué es lo que cree. Es muy importante lo que creemos y lo que enseñamos a nuestros hijos, porque eso influye en cada área de nuestra vida e influye en todas nuestras relaciones. Toda relación personal que tengamos en la vida se verá afectada por lo que creemos. Por eso dice aquí: asegúrese de que puede presentar defensa de lo que cree. ¿Tiene importancia lo que yo creo? Sí, la tiene. ¿Tiene importancia lo que usted cree? Sí, la tiene. Y quisiera decir esto de nuevo y repetirlo a propósito. Papá, escúcheme. Usted es responsable ante Dios de instruir a sus hijos y de enseñarles los caminos divinos. Déles un sistema doctrinal. Transmítales un sistema doctrinal por el cual está dispuesto a vivir y dispuesto a morir, y por el cual ellos también estén dispuestos a vivir y a morir. Se lo debe a sus hijos. Dios le dio el privilegio de tener hijos y también le ha dado el privilegio de instruirlos en el camino de la verdad. Así que le debe eso. Mire, sus hijos saldrán a vivir en una sociedad infernal que está decidida a hacer todo lo posible por arrancar de su ser cualquier raíz piadosa que haya. ¿Qué debe hacer entonces? Pues está tan ocupado y tan repleto de otras cosas y se ha dejado llevar tanto por lo material, mientras sus hijos necesitan una explicación de este libro que ha dicho: bueno, les dejo eso a los pastores. No puede hacer eso. ¿Sabe por qué? Porque da lo mismo lo que un pastor les enseñe. Sus hijos lo observan a usted. Y debido a que lo aman más que al pastor, lo más probable es que imiten lo que usted hace en lugar de hacer lo que alguien más le dice. Así que escuche, por favor, porque no encuentro palabras para expresarle lo importante que es esto. Debe darle a sus hijos un sistema doctrinal basado en la palabra de Dios, algo conforme a lo cual vivir y algo por lo cual morir. Ahora veamos lo que sucede. Cuando miro este pasaje de las Sagradas Escrituras y considero todo lo que Pedro dice aquí en cuanto a estar siempre preparados, me doy cuenta de que si entiendo lo que creo y puedo defenderlo, eso me ayudará en mi andar con Él, me ayudará a orar a Él, me ayudará en mi servicio a Él y desde luego que me ayudará en mi adoración a Él. Por eso es tan importante que sepa lo que cree. Ahora bien, usted dirá: mire, yo no soy creyente. Demuéstreme que tiene importancia lo que uno cree. Pues digamos de manera muy breve que esto es lo que Dios ha dicho. Por cuanto todos pecaron y están destituidos de la gloria de Dios. Y eso lo incluye a usted. Y también la paga del pecado es muerte, que es la muerte eterna. Además, está establecido para los hombres que mueran una sola vez y después de esto el juicio. Se trata de un enfrentamiento inevitable con Dios. Además, Jesús dijo: si no crees que yo soy quien digo ser, morirás en tus pecados. Y morir en sus pecados significa enfrentarse al juicio, y enfrentarse al juicio y ser juzgado, según lo que dice Apocalipsis 20, es quedar separado eternamente de Dios. Mire, amable oyente, esa es una verdad por la que yo vivo y muero, porque es exactamente lo que dice la palabra de Dios. La otra parte de eso es esta: porque de tal manera amó Dios al mundo que ha dado a su Hijo unigénito, para que todo aquel que esté dispuesto a creer en Jesús y en su muerte expiatoria en el Calvario, se le perdonen sus pecados y tenga el don de la vida eterna. La paga del pecado es muerte, mas la dádiva de Dios es vida eterna. Y esta dádiva viene a usted y a mí no porque la merezcamos, sino porque cuando Jesús murió, extendió sus brazos a un mundo de pecadores diciendo: si creen en mí y en mi muerte en la cruz, se convertirán en hijos de Dios, perdonados y seguros eternamente en su relación conmigo. ¿Tiene importancia eso? tiene una importancia eterna. Y yo quisiera invitarlo a que le pida al Señor Jesucristo que perdone sus pecados. Acepte lo que dice en su palabra. Crea que Él murió en la cruz por dichos pecados y dígale lo siguiente: perdona mi pecado. Pongo mi fe en ti y te pido que me salves según lo que has dicho. Cree en el Señor Jesucristo y serás salvo. Yo sé que lo harás, Señor. ¿Tiene importancia lo que uno cree? Desde luego que sí. Oremos. Padre, te amamos y te alabamos. Gracias por tu preciosa palabra y gracias porque lo que creemos sí tiene importancia. Gracias también, ¿tiene importancia lo que uno cree? Desde luego que sí. Oremos. Padre, te amamos y te alabamos. Gracias por tu preciosa palabra y gracias.

0: seguimos, y ahora solo decimos: bendito sea tu sagrado nombre, en el nombre de Jesús. Amén.
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0: ¿Qué es lo que nos acerca a Dios? Aunque usted no lo crea, las dificultades, el dolor y el sufrimiento nos acercan a Dios. Porque en la angustia podemos escucharle y observar lo que está haciendo. Mire, cuando nos sentimos indefensos, desamparados ante Dios, no nos queda más remedio que estar atentos a lo que nos quiere decir, estar abiertos a lo que Él quiere hacer en nuestra vida, porque en ese momento no tenemos otra opción. Ahora bien, a nadie le gusta eso. Pero cuando estamos sin esperanza, cuando estamos desesperados y desamparados en las manos del omnisciente, omnipresente, omnipotente Dios Todopoderoso, ¿qué otro lugar puede ser mejor y más seguro que ese? ¿Nos gustan las dificultades? No. Pero es ahí donde mi relación con el Padre Celestial crece. Piense en el apóstol Pablo. ¿Cómo llegó a ser quien fue? Fue por medio del dolor, por medio del sufrimiento. En situaciones así, estamos constantemente conscientes de Dios. Vamos adelante de su presencia de día y de noche. Podemos estar hablando con nuestros amigos, pero estamos pensando: Dios, muéstrame exactamente lo que debo decir a continuación. O, Señor, veo venir esto, muéstrame exactamente cómo actuar. En otras palabras, es una constante confianza y conciencia de pensar en la compañía, omnipotencia y amor de Dios. Nada puede superar eso.
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que sí, seguro que sí. Estamos aquí en el día de hoy, lunes. Oye, ¿y ya desayunaste? Porque te traigo un suculento desayuno de vida en la mañana, seguro que sí. Y bueno, vengo en breve con el tráfico y el clima y también impulso vital. Pero antes.

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1: Accidente ocurrido en la Hillsboro, esto es a la altura de la Interestatal I-4. También casi cerca de la salida de la Interestatal 75, pero esto ya entonces en la salida para rumbo oeste en esta mañana. Apretadita también que se encuentra la I-4, esto ya también llegando a Plant City. La 60 se ve bastante limpia en esta mañana. Ya por lo menos ya se limpió el área de donde la construcción estaba ocurriendo en la Gibsonton. Pero todavía sigue ocurriendo en la 301, la Bloomingdale Progress Avenue. Siempre recuerde, maneje con cuidado, bróchese bien los cinturones porque esto no es preferencia, esto es ley. Y las temperaturas para el día de hoy, 92 grados la temperatura alta, 80 sería en la noche. Hay un 40% de posibilidad de lluvia. Para mañana martes y también para el miércoles y el jueves, se mantiene todo paralelo. Las temperaturas en 92 hasta 94, 80 a través de la tabla durante la noche. Y a través de la tabla también 30% de posibilidad de lluvia. Para el viernes sube un poco, 95, pero 80 se mantiene en la noche, se mantiene también un 30%. Y el fin de semana también se representa lluvia con un 40%. Pero vamos a seguir esto más de cerca, según, nos informe el Servicio Nacional de Meteorología.
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Bendiciones, tu hermana Yesenia Ríos desde Fajardo, Puerto Rico. A fuego lento. La cocina es el mundo de lo versátil, rápido, preciso. Es el lugar donde se prueba la creatividad, pero con buen gusto. Es donde los sabores, olores y texturas llenan los sentidos. No obstante, este arte requiere algo que no a todos nos es factible practicar, y es la paciencia. En el mundo del automático, la paciencia es el arte de cocinar a fuego lento. Hay platillos que conllevan realizar muchos procesos que requieren dedicación y paciencia, desde la búsqueda de los ingredientes hasta terminar con un buen emplatado. La Biblia nos habla de un hombre que a los 75 años recibió una promesa de que sería padre de multitudes, y no fue hasta los 100 años que vio la promesa cumplida. Imagínate qué lento se estaba cocinando este plan allá en el cielo. Abraham esperó con algo que necesitamos a diario y va unida a la paciencia, y es la fe. Y es la fe la que nos mueve a esperar con determinación, y es la fe la que nos invita a celebrar ese buen plato que está a fuego lento cuando aún no ha sido servido. Fe es confiar y desarrollar la paciencia, pues en el momento preciso has de disfrutar lo que se ha estado preparando. Algunos van a dudar de ti, otros te van a jorar, va a haber crítica, pero usted siga trabajando a fuego lento, con disciplina, fe y con alabanza. Fíjate, a fuego lento, no es que te quedes sin hacer nada, es que hay momentos en la vida que la paciencia es clave para el ejercicio que está puesto en tus manos, y tenemos que aprender a esperar, para esperar con fe, con confianza, con mucha alabanza. Así que vamos, no importa cómo la vida te trate, los mejores platos son los que se cuecen a fuego lento. Para Impulso Vital, bendiciones.

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0: Amén. 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
4: Tengo 10 cosas que debes evitar publicar en las redes sociales y te voy a decir por qué. Aquí Chonky en Vida en la Mañana. Tú sabes que cientos de millones de personas, obviamente, día tras día se conectan a las redes sociales y entre ellas pues las redes sociales favoritas, porque todas esas redes sociales pues se entretienen, captan nuestra vista y obviamente cuando queremos buscar algo, compramos, compartimos fotos, compartimos noticias, nos gustan las publicaciones y los comentarios, tanto ya sea de otros lugares, de otras personas, los comentarios que nosotros mismos pusimos 5 años atrás, mensajes que nos envían por Messenger, ¿sabe? Que lo que se llama mensajes en privado, y mucho, mucho más. De hecho, se calcula, por lo menos vamos a decir allá en Europa y en el área también occidental, tienen los mayores índices de penetración de redes sociales del mundo, con casi el 84% de la población que utilizan las redes sociales. Y ese porcentaje, yo me imagino que es que no han visto a nuestros jóvenes de acá, del área occidental, entrando a las redes sociales. Ellos se levantan en la mañana con las redes sociales, se bañan con las redes sociales, y no necesariamente de agua, y se acuestan de nuevo con las redes sociales. Pero nuestro uso de estos sitios también puede ser problemático. ¿Por qué? Compartir demasiado es un problema creciente. Como mínimo, puede molestar a amigos y también puede molestar a familiares. En el peor de los casos, puede dar lugar a una suplantación de identidad. Y esto lo estamos viendo a diario, lamentablemente. Personas que son víctimas de, vamos a decirlo así, robo de identidad. Permitir a los cibernéticos, a los cibercuentes, ¿verdad? A la gente que transita las redes sociales, hacerse de tu contraseña, entrar a tu red social. Y mira, muchos de los casos, por decirlo así, vamos, tú sabes, hablar de tú a tú. En muchos de los casos, hemos visto compañeros de nosotros, amistades de nosotros, que lamentablemente ponen un anuncio en Facebook que dice, o por lo menos vamos a utilizar Facebook como ejemplo, que dice, si yo he tenido esta cuenta por tantos años, tararara, algo así, más o menos, estoy parafraseando, y entonces, si tú ves una cuenta nueva, no es mía. Si tú ves que sale algo en mi cuenta que no va a consono, ¿verdad? Que no va a lugar con mi ética moral, lo que yo pues me he encadenado a colocar, tú sabes, cosas positivas y así sucesivamente. Si tú ves algo que es negativo o si tú ves algo pornográfico, date cuenta que no es mío, me hackearon la cuenta. Algo así, ¿sabes? Que siempre ponen esas cosas, ¿ok? Y aunque te consideres un experto en privacidad, los propietarios de las plataformas actualizan a menudo sus sitios web y las aplicaciones, por lo que es esencial una vigilancia constante. Con esto en mente, vamos a considerar algunas cosas que sería mejor no compartir en las redes sociales y por qué hacerlo, porque si no lo haces, puedes tener en riesgo tu seguridad, tanto tu seguridad personal, y cuando digo seguridad personal, seguridad física, y también pues la seguridad digital de tus redes sociales, ¿verdad? De tus plataformas, porque vamos a suponer que tú seas un influencer, un influenciador, ¿ok? Y entonces te hackearon la cuenta. Y lamentablemente, si te hackearon la cuenta, pues entonces, tú sabes, esto es bien, bien, bien difícil. Así que por esta razón es que vengo a darte estos tips. Número 1, 10 cosas que no debes compartir. Información personal identificable, IPI, ¿ok? Los estafadores están siempre a la caza de pequeños datos que puedan unir para crear una identidad con la que puedan entonces estafar a los demás. Y tú sabes una cosa, mira, te voy a dar el ejemplo de mi papá. Mi papá, él había creado su cuenta, todo bien chévere. Y tú sabes, papi pues está como quien dice, para cuando él la creó y la abrió, pues él estaba reciente, nuevo a conocer todos estos detalles de cómo funciona. Y lamentablemente le habían hackeado su cuenta. Pero tú sabes que los hackeadores, lamentablemente para ellos, ¿verdad? Ellos tratan de agarrar, lo primero que tratan de agarrar es amigos, ¿verdad? Que tengan en cadena. ¿Para qué? Para que entonces ellos puedan colocar esos mismos amigos en la cuenta de la persona nueva. Y así, pues entonces tú pienses que sea, que la persona abrió una cuenta nueva, ¿ves? Y para hacer el cuento largo corto, esta persona que hackeó a mi padre en la cuenta de Facebook me envió a mí un mensaje. Y sí, ¿te acuerdas cuando fui qué, señor? Y entonces, el bien morón, por decirlo así, tengo que decirlo así, me perdonan ustedes, pero el bien morón no sabía que ese era mi papá. Y me envía ese mensaje. Pues entonces yo lo que hice fue que, le tiré una pregunta capciosa. Una pregunta que solo mi papá y yo sabemos, ¿verdad? Y le tiré. Entonces, cuando no me supo contestar, porque se me olvidan las cosas, que hay que decir lo otro. Y yo le dije, mira, te voy a dar hasta la cuenta de tres. Así le escribí, te voy a dar hasta la cuenta de tres para que tú bloquees esta cuenta porque yo sé que no eres quien eres. ¿Ok? Y entonces, pues obviamente no tuvo más remedio que en ese mismo instante bloquear la cuenta. Pero antes de que él la bloqueara, ya yo había enviado, tú sabes, cuando él me contestó lo que me contestó, ya yo había enviado notificación a los líderes de Facebook para que entonces bloquearan esa cuenta. Así que si él no podía, ya no tenía más oportunidad porque los mismos dueños del Facebook, pues lo iban a bloquear a él. Ok, número 2, planes de viaje. Publicar una foto con una actualización diciendo que estás emocionado por unas próximas vacaciones podría indicarle a alguien, ¿verdad?, que te monitorice y monitorice tu cuenta y obviamente lo que tú tengas ya posteado. Y entonces tratará entonces de, vamos a suponer, si tú ya has colocado tu dirección, pues entonces como esta persona sabe que tú te vas de viaje, va a ir a tu casa o busca la dirección, caen en tu casa y como sabe que no hay nadie, puedes hackear tu lugar. Y como yo te dije ahorita, puede ser tu seguridad física, y física sería su seguridad personal. Y en esto pues incluye pues tus propiedades, ¿ok? Datos sobre la ubicación. ¿Y por qué no es bueno dar tus datos de la ubicación? Porque obviamente, como ya hemos dicho, hay un punto en el que la ciberdelincuencia, que viene siendo la delincuencia física, sobre la ubicación. ¿Y por qué no es bueno dar tus datos de la ubicación? Porque obviamente, como ya hemos dicho, hay un punto en el que la

0: Ocasiones, pues lamentablemente son los jóvenes los que pueden sufrir de un posible secuestro. Compras cosas caras, ¿ok? Cuando tú anuncias que compras cosas caras, al igual que ocurre con planes de viaje, que tú publicas las fotos y todo ese tipo de cosas, lo que estás haciendo es llamando al pillo a que entonces robe o trate de robar tus pertenencias de valor, ¿ok? Así que esto es algo que no deberías colocar. Fotos de niños, la número 5. Esto habla por sí solo. Tú sabes que hay tantos pedófilos allá afuera. Así que fotos de niños deberías tratar todo lo más posible de no colocar en las redes sociales, ¿ok? acuérdate que ya que cuando estén ahí, el pedófilo la puede agarrar porque, y si tu cuenta es pública, la puede agarrar y entonces hacer de sus fechorías. La número 6, agravios laborales. ¿Qué hay peor que te roben una joya cara? Perder el trabajo. Por eso es importante guardar silencio sobre cualquier asunto polémico relacionado con el trabajo. Porque entonces, ¿cómo puedo decirlo? Muchas veces, y esto sucede, y ellos lo hacen exactamente por este propósito. Muchas veces, cuando tú vas a solicitar un trabajo nuevo, el empleador, el futuro empleador, busca tus redes sociales para saber si tú, pues, eres un buen empleado, no despilfarras la compañía, así sucesivamente. Y por esta razón es que no lo debes hacer, porque entonces si tu futuro empleador ve que entonces tú pusiste por el piso la compañía previa, lamentablemente van a decir, si se lo hizo a ellos, pues a nosotros nos lo va a hacer desde primera. Número 7, datos financieros. Y esto habla por sí solo. Datos financieros significa datos de datos económicos, dinero, todo ese tipo de cosas. Así que no tengo que explicar mucho. Número 8, información personal identificable de familiares y amigos. Si un hackeador quiere llegar a ti, como te di el ejemplo de mi papá, lo va a hacer a través de entonces de tus amigos, tus familiares cercanos, porque Facebook tiene una aplicación, no, bueno, yo diría aplicación, ¿verdad? Pero es como te da la facultad de tú colocar si la persona que tú añades a tu perfil es tu amigo o tu amigo, tu amiga, o si es algún familiar. Y de familiar, pues familiar cercano, papá, mamá. Bueno, ellos siempre ponen familiares, no ponen si es primo, prima, tío, tía, siempre ponen familiares. Pero más o menos si tú ves el apellido, pues entonces ya tú sabes, bueno, este tiene que ser o tío o tía, o primo o prima. O si ven la distancia de uno es mayor y el otro es menor, pues entonces papá, mamá, tú sabes, algo así. Lo sacan a deducción, eso no hay mucho que sacar a deducción. Número 9, regalos en las redes sociales, y esto va a consono con lo que ya yo he mencionado de postear pues artículos caros y así sucesivamente. Y la número 10, conversaciones privadas, ¿ok? Las redes sociales son por naturaleza un foro público, incluso si tu cuenta está relativamente bloqueada. Por eso no es el lugar adecuado para compartir información privilegiada. Si está relacionada con un lugar de trabajo, máxime si está relacionada con un lugar de trabajo, es aún más importante no compartirla. ¿Por qué? Pero incluso se trata de noticias relativamente mundanas sobre tu grupo de amigos o tu familia. Y obviamente, si estás compartiendo todo esto, podría causar angustia y acritud innecesarias si se publican. Si no son tus noticias, lamentablemente no las compartas. ¿Por qué? Porque obviamente compartir todas estas noticias o todas estas conversaciones que son privadas, máxime, si muchas de estas conversaciones privadas se pueden convertir legalmente hablando y pueden implicarte a ti, tú sabes, o tienen una implicación hacia la otra persona, bueno, pues entonces puede ser viable, o sea, puede ser adjudicado legalmente. Por esta razón, pues debe de tener mucho cuidado con todas estas conversaciones privadas, colocarlas abiertamente en las redes sociales. Este es Chonky en Vida en la Mañana.
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Bueno, ya llegaste conmigo a la segunda hora de programación aquí en Vida en la Mañana. Te devuelvo el tráfico y el clima y en esta hora vengo con un tema, algo bien interesante de allá de la China. Así que entérate aquí con nosotros en Vida en la Mañana, Vida 99.1 FM, donde la vida se escucha.

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2: Varios accidentes, esto es en la I-4. Ya llegando entonces a Tonotosasa, en esa área de la Branch 4Bs, hay un accidente en esta mañana, pero esto es rumbo este. De la misma I-4, pero ya entonces en dirección oeste, la Mango Road, hay un accidente en esta mañana. Continúa todavía en la conexión de la Interestatal 75 de la I-4. La conexión de la Interestatal 75 en esta mañana. Si nos movemos entonces al norte, Del Mabry, también hay otro accidente. Bears Avenue, hay otro accidente. Y moviéndonos completamente al cruzar del puente en Pinellas, cerca de la Gandhi Boulevard. Siempre recuerde, maneje con cuidado, abróchese bien los cinturones, porque esto no es preferencia, esto es ley. Las temperaturas para el día de hoy: 92 grados la temperatura alta, 80 sería en la noche. Hay un 40% de posibilidad de lluvia para el día de mañana martes. 92 también durante el día, 80 sería en la noche, pero baja el porcentaje a un 30. Miércoles, jueves y viernes se mantiene fluctuando: 93, 94, 95 durante el día, 80 completamente en la noche y el 30% de posibilidad de lluvia para los tres días. Sábado y domingo vuelve a subir a un 40%, 94 para el sábado, 93 para el domingo, pero se mantiene en 80. Si tú quieres convertirte en nuestro corresponsal para anunciar algún accidente que no hayamos mencionado, llama al 813-324-8802, 813-324-8802.
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Dios te bendiga, Dios te guarde, esta es tu hermana Brenda Esquilín. Sabes que hay personas que se priorizan y piensan que de antemano sus planificaciones, todo lo que traman hacer, porque tal vez anhelan y desean algo en su corazón, lo planifican de tal forma que ellos se creen que lo están haciendo bien y caen en su propia trampa. Y hay algo que se llama conciencia, y hay un Dios allá arriba en el cielo que es el que te hace sentir cuando haces las cosas bien y cuando haces las cosas incorrectas. Deja de seguir las manipulaciones de la carne, de lo que el enemigo quiere que tú hagas para robarte la bendición. Y permítele al Espíritu Santo que sea quien guíe tu vida y quien dirija tu vida a ese camino correcto. Porque a veces pensamos que lo estamos haciendo bien, pero no lo estamos haciendo bien. Y el enemigo lo que vino fue a matar y a destruir y a robarte todo, todo, todo lo que Dios quiso poner en tus manos. Así que dale lugar al Espíritu Santo y a Dios, y vas a ver grandes cosas en tu vida. Dios te bendiga.

0: Aquí Chonky, que te acompaña en Vida en la Mañana. Y en este momento quiero traerte un temita. Y pues a lo mejor tú dirás, este tema pues no tiene tanto que ver con nosotros acá, pero es una problemática que está existiendo allá en la China, ¿ok? Y te voy a explicar. En la China, el mercado de solteros, una vieja tradición casametera para un mal moderno, ¿ok? Lamentablemente, hoy día en la China estamos teniendo lo que se llama, por decirlo así, una tradición de mujeres que se están quedando solteras. Lamentablemente se están quedando solteras al sol de hoy. Las autoridades chinas buscan revertir el preocupante envejecimiento de la población con incentivos económicos y menos restricciones legales para promover el matrimonio y la natalidad. En una sociedad moderna cada vez más individualista, resurgen los mercados de solteros y solteras, una tradición en la que los padres se reúnen en lugares públicos para buscar la media naranja a sus hijos. Y la corresponsal de la RFI en París visitó uno de estos rincones de emparejamiento. Lamentablemente, pues, me imagino yo que la China, pues, está buscando este tipo de situación. De resolver este problema demográfico, y por esta razón pues China envejece y el problema demográfico ha pasado a ser considerado un asunto del Estado. De hecho, el Congreso número 20 del Partido Comunista Chino en el 2022, por decirlo así, enfatizó que el país necesita aumentar las tasas de natalidad y reducir los costos de embarazo, el parto, la escolarización y la crianza. Esto es bien interesante. Wow. Que sí, tengo conmigo aquí a DJ Ogi. Esto es bien interesante que sepamos de esto, porque si no me equivoco, ¿verdad? Corrígeme, Ogi, si estoy mal, la China está, como quien dice, sobrepopulada, ¿no?
1: Correcto, sí, tiene mucha... Bueno, dirían, pero a la misma vez están envejeciendo. Eso se va una generación y entra otra, pero están bien llenitos, sí.
0: Están bien llenitos, y obviamente en los últimos años los matrimonios han caído, bueno, aquí dice una palabra bien larga, estrepitosamente.
1: Wow.
0: Alcanzando en el 2024 el mínimo histórico de 6.1 millones de parejas casadas. Y en mayo del 2025 entraron en vigor nuevas normas nacionales para el registro matrimonial que eliminan las restricciones geográficas, permitiendo a las parejas contraer matrimonio en cualquier lugar del país sin necesidad de presentar el registro de residencia. Ellos le llaman el Hukou. Y también suena como cuando acá en el occidente le dicen otra palabra.
1: Hugo.
0: Ay, Señor Jesús. Esto es algo bien interesante. Más adelante quizás hablaremos de eso, de cómo las palabras tienen una similitud de un idioma a otro. Exacto. Vamos a hablar más adelante de eso. Pero también los gobiernos locales buscan incentivar los matrimonios con cheques, también con regalos, o a través de iniciativas que combinan turismo y registro civil. En otras palabras, yo me imagino que ellos están viendo el gobierno, uh-huh, ¿verdad? Según esta noticia está redactando, el gobierno está observando de que más y más doncellas, jóvenes, femeninas, o sea, están, hay un mayor grupo de ellas que están solteras, y entonces el gobierno pues quiere promover la, ¿verdad? La prole, en otras palabras, uh-huh, seguir pues la comunidad, porque pues hay muchas de estas doncellas que están solteras, y entonces pues lamentablemente, como tú dijiste, sale una generación, entra otra generación, pero entonces está bajando, como quien dice, el número, o algo así.
1: Sí, porque después baja la población de los niños.
0: So
1: eso es lo que están mirando, monitoreando ellos, mirando, uh-huh, están viendo los números, los porcentajes, uh-huh, y están probablemente, tú sabes que ellos son bien importantes en estar, ser tener un número grande, porque ajá, si tienes número, pues entonces pues eres una potencia más fuerte, la economía se mueve, uh-huh, todas esas cosas. Pero al tener tantas jovencitas solteras, pues tienen que ellos traer incentivas para, ajá, que ellos puedan, tú sabes, cásense, ajá, tengan matrimonio, tengan familia, tengan niños. Porque yo sé que tenían restricciones en cuántos niños podían tener.
0: Exacto.
1: Creo, sí, que era uno por
0: pareja. Pareja. Sí, exactamente.
1: So, no sé si ahora están cambiando las normas por lo que están viendo. Pero todo eso es interesante, como las cosas sociales operan en cada nación, ajá, cuando vienen así los pensamientos del gobierno y las proyecciones que ellos tienen, ajá, para lo que ellos quieren llegar a hacer. Porque cada gobierno tiene sus propios planes, ajá, y objetivos que quieren llegar.
0: Exactamente. Y mira cómo podemos encajar esto también aquí al occidente, porque mira cómo son las cosas de la vida. Aquí no estamos sobrepopulados, pero no, pero gracias a Dios no estamos sobrepopulados.
1: Pero la Florida sí.
0: Últimamente, en estos últimos 3 años, 4 años, sí.
1: Visto muchas comunidades que están saliendo de todos lados.
0: De todos lados. Pero mira cómo son las cosas de la vida. Que ¿verdad, Ogi? Tenemos un grupo en específico que quiere eliminar lo que se llama promover la familia en cuanto a, uh-huh, el aborto se refiere, uh-huh, y quieren entonces inculcar ese tipo de norma, y todo lo toman como, okay, no, ese es un choice, ese es, ¿cómo se dice choice en español? Decisión. La decisión de la mujer, porque su cuerpo y tararararara. Uh-huh. Y mira, ¿sabe? Comparándolo entonces con como la China pues lo está promoviendo, la China quiere, ¿sabe? Quiere la familia, ¿sabe? Correcto. Quiere, porque eso denomina el crecimiento de la comunidad.
1: Sí, afecta a su nación.
0: Afecta a su nación.
1: Y el propósito que ellos quieren llegar. Porque uh-huh, interesante que su ideología, como dice mucho, es CCP, uh-huh, que es comunismo. Ajá. Pero nosotros tenemos aquí que es una república democrática, ajá, ¿verdad? Y aquí pues tenemos todas esas libertades, pero aquí ahora van contra el matrimonio.
0: Ajá.
1: Y eso es lo interesante, porque allá tienen restricciones más fuertes, uh-huh, allí manda lo que se dice, lo que ellos digan.
0: Ajá.
1: So, nosotros no entendemos cómo opera eso allá. Uh-huh. Mucha gente han tratado de decir cómo opera eso allá en China, en ajá, Rusia, ajá, en Cuba, en otros lados, y no han tratado de explicar y comunicarnos a nosotros. Mira, esto es realmente lo que es. Pero nosotros realmente no entendemos, uh-huh, lo que es estar en esos tipos de ideologías que se practican esos tipos de gobiernos. Uh-huh. Pero aquí tenemos esta oportunidad, que tenemos libertades, tenemos cosas que nos defienden, uh-huh, programas que están disponibles para todos. Pero lo que hay que entender es, no es tan importante como coexistir, sino buscar lo que beneficia al pueblo junto, uh-huh, a la nación junta. Eso es lo que hay que enfocarse, porque desafortunadamente lo que yo he visto mucho es que nos enfocamos mucho en lo que yo quiero, en lo que, uh-huh, yo opino,
0: exacto,
1: en lo que yo deseo, en lo que yo sé, en vez de buscar lo que nos beneficia a todos, uh-huh, como una comunidad. Y por eso que nosotros estamos aquí trayendo vida.
0: Exacto.
1: A todo lo que nos escucha, a toda la comunidad, somos una comunidad, una familia que venimos juntos para edificarnos el uno al otro y motivarnos a hacer lo que es correcto, que es lo que dijo Jesús: ama a tu prójimo como a ti mismo, ajá, haz lo que tú quisieras para ti, uh-huh, hazlo para otro.
0: Exactamente.
1: ¿Verdad? Así es, fácil.
0: Así es, así, y eso ya está, así mismito.
1: Así mismito.

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3: Seguro que sí, aquí en el 99.1 FM Vida. También, aparte de que la vida se escucha, le deseamos muchas felicidades a personas que cumplen años en el día de hoy o que cumplieron años en estos días. Quiero felicitar a mi gran amigo, amigo del alma, tanto también gran amigo de la infancia, a Philip Negrón, Philip Lebrón. Perdón, es que la L parecía como una... Anyway, Philip Lebrón, que cumple años en el día de hoy. También quiero felicitar al pastor Rolando del Río. Tremenda persona, yo le quiero de corazón a él y su esposa. Así que muchas felicidades, Rolando, que cumplas muchos más. También tengo al gran amigo Carlos Angulo. Saludos, Carlos, que cumplió, si no me equivoco, ayer, ¿verdad? Corrígeme, Carlito, si es así o no fue así. Pero Carlos también cumple años. Y también, pues, obviamente, saludos para ti, tu compañía, Transporte Milanesa, si está en vigencia, ¿verdad? Así que muchos saludos y que cumplas muchos más. También para mi gran amiga Betania, Beth Vélez. También para Tamisha Good. Para mi también amiguita del alma, gran amiga de la infancia, Isa Marie Cruz. Para Marilyn Casabuenas, para Yuri Cariño también, felicidades, para Sandy Segman, también para Simo Sashi y para Astrid Pérez, un saludo bien cordial, esperando en el Señor que cumplas muchos más. Recuerda que si aquí estamos, en caso de que tú también tengas alguna persona que quieras felicitar, nos puedes enviar correspondencia a nuestra página web, nuestra página web vida991.com, pero también en nuestro correo electrónico vidafmtampa@gmail.com. De lo contrario, pues entonces en las diferentes plataformas, ahí en Facebook, nos puedes escribir un mensaje también en privado, o si lo quieres poner también ahí en la página de nosotros, ahí en primera plana, también lo puedes hacer. Vida 99.1 FM, ahí nos encuentras en Facebook, ¿ok? Facebook Live. Twitter, @vida991FM Tampa. Y también nos puedes llamar aquí a nuestra cabina, teléfono en cabina, 813-324-8802, 813-324-8802.
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0: Bueno, y gracias por ser valiente de entrar a la tercera hora de programación. Aquí están pidiendo café, yo no sé, a lo mejor se fumó, se fue con alguna...
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2: Estoy listo para tomar ese chapuzón, como dijo ahí. Para la agüita, ¿verdad?
3: Para la agüita.
2: ¿Cuánto está listo para tomarse ese chapuzón? Bueno, mucha gente ya han tomado el chapuzón para comenzar la semana ya en el lunes. Ya vino la piscina de lunes y ya todos están. Algunos ya se metieron en el agua y ya están tomando sus ¿cómo dice? Sus laps.
3: Ay, nos fuimos en blanco los dos.
2: Ya han dado unas cuantas rondas porque han trabajado ya, como ya llevan 3 horas trabajando,
3: exacto,
2: para algunos.
3: Exacto.
2: Para otros están comenzando ahora. Pues si no están con nosotros, pues vamos a tomar ese chapuzón para comenzar este lunes.
3: Pero,
2: como el lunes, hay que comenzar con un mensaje bueno para motivar.
3: Para motivar.
2: Para traer energía,
3: exacto,
2: entusiasmo, ¿verdad?
3: Sí.
2: Y así como decimos, bueno, vamos a comenzar el día esta semana con propósito. Hoy es lunes de propósito, mi gente.
3: Lunes de propósito.
2: Tenemos que vivir con propósito. Oye, Chonky, tú me estabas mencionando un versículo,
3: ajá,
2: que habías encontrado, creo que en Efesios capítulo 2, 10. Dime lo, sí, que decía. ¿Qué es lo que decía otra vez? Dile.
3: Bueno, pues te lo voy a mencionar.
2: Para así que escuchen
3: la
2: vida.
3: Y dale, también para que la gente lo escuche. Exactamente.
2: Ajá, dime.
3: Dice así, porque somos hechura suya, y esto es lo que significa hechura de Dios, creados en Cristo Jesús para buenas obras, las cuales Dios preparó de antemano para que anduviésemos en ellas.
2: Me encanta. Ahí esa fue la fundación para comenzar esta semana, ¿verdad? Porque verá que cada lunes comienza con una oportunidad. Cada semana de trabajo que es nueva, que representa el lunes, ¿verdad?
3: Ajá, ajá.
2: Comienza y trae esa oportunidad para nosotros comenzar algo nuevo, ¿verdad?
3: Ajá.
2: Un propósito nuevo en nuestras vidas, ¿verdad? Que lo viejo de la semana pasada pasó, ¿ok? Para lo que le gusta aguantar las cosas. Miren, no suelta, mejor suéltalo, chicos, chicas. Suéltalo, ¿verdad?
3: Oye.
2: Suéltalo ya, ¿verdad? No solo para organizar nuestras vidas o nuestras agendas, porque hay mucha gente que son bien...
3: meticuloso
2: en esas cosas. Tienen todo desde el lunes hasta el domingo,
3: y
2: todo
3: guardan listo. Un calendario y le ponen el checkmark. Ok, ya hicimos falta el A, el B,
2: y
3: el
2: es bueno, y eso es bueno estar organizado, porque yo tengo uno.
3: Ajá.
2: Yo tengo una maquinita que se llama Skylight. Anuncio no pagado. pero Skylight es una aplicación que yo tengo.
3: Ajá.
2: Y tengo un televisor, parece un flat screen TV.
3: Ajá.
2: ¿Verdad? En la pared, y ahí es un monitor. Ajá. Y ahí tiene todo mi calendario para la semana. Ajá. Todo lo que yo puedo poner, comida, desayuno, almuerzo, todas las cosas,
3: muy
2: lo que
3: bien
2: voy a hacer para que estemos informados.
3: Informados.
2: Pero así trabajamos con Dios. Dios tiene un plan para nosotros el día de hoy.
3: Uh-huh.
2: Y también tenemos que recordar que el propósito que Dios tiene para nosotros es para nuestra vida específicamente. Cada uno de nosotros somos cada uno únicos.
3: Únicos.
2: No hay nadie como tú, Chonky.
3: Ajá.
2: En este mundo, y nunca lo habrá.
3: Nunca lo habrá.
2: Y como yo, no habrá nadie en el mundo.
3: Ajá.
2: Y nunca lo habrá, ¿verdad? Somos únicos delante del Señor.
3: Uh-huh.
2: Pero todos tenemos un propósito colectivo, ¿verdad? Que habla Mateo 28.
3: Uh-huh.
2: ¿Qué dice Mateo 28?
3: Mateo.
2: ¿Qué dijo el Señor? Que nosotros tenemos que ir al mundo a hacer qué.
3: Ir a ser discípulos.
2: A llevar la palabra, a ser discípulo,
3: ajá,
2: ¿verdad?
3: Exactamente.
2: A bautizar en nombre del Padre, Hijo y Espíritu Santo, a enseñarle todo lo que Él nos enseñó.
3: Ajá.
2: Enseñarle su transferencia de información. ¿A quién tú le vas a transmitir información hoy? ¿Qué tipo de información tú estás transmitiendo? ¿Será del reino de los cielos o del reino tuyo?
3: Ay. Esa pregunta es casi una bofetada espiritual.
2: ¿Verdad? Como decía alguien por ahí, brega con eso. Anyways, pero hoy queremos hacerte una pregunta rapidita, a pesar de esta que te di ahora, ¿verdad?
3: Ajá.
2: ¿Cuál es la pregunta, Chonky? ¿Cuál es la pregunta que le vamos a hacer a nuestra audiencia el día de hoy?
3: La pregunta es bien sencilla, Ogi.
2: Ajá, dime.
3: ¿Estoy simplemente viviendo un día más o estoy viviendo con propósito?
2: Ale. ¿Ves la diferencia de la importancia de la perspectiva?
3: Ajá.
2: Cuando uno piensa, este otro día más, se levanta así, no tienes entusiasmo, no tienes energía, no tienes, como decimos, ese drive que te lleva a cumplir las metas y propósitos y cosas que quieres alcanzar, ¿verdad?
3: Ajá.
2: Cuando lo cambias a, oye, ¿qué propósito voy a cumplir hoy?
3: Wow.
2: Ya tú tienes un enfoque hecho. Nosotros decimos, alzaré mis ojos a los montes.
3: Ajá.
2: ¿De dónde vendrá mi socorro? ¿Mi socorro viene de quién?
3: De Jehová,
2: el creador de los cielos y la tierra, ¿verdad?
3: So,
2: el salmista está hablando que él se enfocó A pesar de su situación, se enfocó en aquel que iba a traer solución.
3: ¿Tú ves?
2: Pero hoy en día, tú y yo tenemos que enfocarnos. ¿En qué nos vamos a enfocar? Uh-huh. ¿En qué nos vamos a enfocar? ¿Cuál es mi propósito para el día de hoy?
3: Wow.
2: Señor,
3: wow.
2: Espíritu Santo, quiero que tú me des ojos para ver, oído para escuchar, para yo poder hablar y ir con mis manos, ser tus pies,
3: exacto,
2: tus manos, para llevar el propósito que tú tienes para mí en el día de hoy, en este lunes.
3: Exactamente. Wow.
2: ¿Verdad? Tiene que ser así, ¿verdad? Porque mira, no importa tu edad. Uh-huh. Si era un jovencito, un niñito, un adulto, o como decimos, una persona madura, porque no decimos el otro.
3: Exacto.
2: Una persona madura, ajá, ¿verdad? No importa tu profesión o las circunstancias que tú tengas, ¿verdad? O las cosas que te estés enfrentando, Dios todavía tiene un plan para ti, uh-huh, y quiere usarte para impactar las vidas de todos los que están alrededor tuyo.
3: Exactamente. Porque así es que esa manera tú vives tu vida con propósito. Y también, a la misma vez, tú buscas un propósito.
2: Exactamente.
3: Okay.
2: Por eso que tú tienes que hacerte estas preguntas. ¿Estamos listos para la pregunta?
3: Sí, vamos, seguro que sí.
2: Familia, esto es para todos nosotros. Vamos a ver. ¿Cuál es la primera pregunta que le vamos a hacer a ustedes? Es ¿cuál, Chonky?
3: ¿Qué talento o don te ha dado Dios? Esto es bien importante, que aún no has desarrollado.
2: Exacto. Uf. Y puede ser diferentes razones. Uh-huh. Vamos a ir rapidito porque tenemos el tiempo, ¿verdad?
3: Ajá.
2: Pero a veces como el niño, ajá, como habla Juan capítulo 6, que hablamos ayer en la iglesia, que me encantó, que él no sabía el potencial de la lonchera o el almuerzo que él tenía,
3: ajá,
2: ¿verdad?
3: Ajá.
2: Los 5 panes y 2 peces,
3: ¿sí?
2: ¿Verdad? Con que el persona decía, esto es poquito, pero él fue y lo entregó como quiera,
3: ajá,
2: ¿verdad? Y cuando lo puso en la mano de Dios, Dios lo multiplicó en algo grandioso, que todavía se habla hasta el día de hoy y sí, se va a seguir hablando.
3: Y se va a seguir hablando,
2: ¿verdad? Porque ese jovencito tomó lo que tenía. Mm. Hoy tú y yo tenemos un talento que Dios nos ha dado.
3: Ajá.
2: Y si no lo hemos desarrollado, ven, pónselo en las manos de Jesús,
3: uh-huh,
2: confía en Él y vamos para adelante. Y tú vas a ver cómo Él lo multiplicará. Y la otra, Chonky, dime otra.
3: Bueno, pues te voy a decir la otra. ¿Qué oportunidad crees que Dios está poniendo delante de ti en esta semana? Eso va consono con lo que tú acabaste de decir.
2: Exacto. Eso es. Vamos a buscar. La palabra dice, Mateo 6:33 dice, ajá, buscar primeramente ¿qué?
3: El reino de Dios,
2: cielos, y su justicia, y todas las otras cosas serán añadidas.
3: Serán añadidas.
2: Eso vamos a buscar. Mm. Y la última, papá, dime.
3: Y la última entra así. Si hoy fuera un día decisivo en tu vida, ¿qué harías diferente?
2: Exacto, yo creo que deberíamos poner esas preguntas en las redes sociales, en Facebook, en todos los otros lados,
3: uh-huh,
2: para motivar a nuestro hermano, porque esto básicamente es importante,
3: uh-huh,
2: y vamos a sellarlo con una oración. ¿Estás, ajá, listo?
3: Dale,
2: vamos por encima. Señor Jesús, Padre, te pedimos que, y te damos gracias porque tú nos creaste a cada uno de nosotros con propósito, y no solamente con propósito, sino con propósito eterno.
3: Uh-huh.
2: Pero Padre, te necesitamos, ayúdanos a no a despreciar este día que tenemos, que tú nos has dado, sino solamente las cosas temporales, que no nos enfoquemos en lo que está ahora, sino en lo que ha de venir, Padre. Abre nuestros ojos para ver las oportunidades, no solo de dar más amor o de servir o bendecir, pero también de compartir tu esperanza con quienes nos rodean. Cada paso que demos refleje tu voluntad, tu amor, tu paz, tu gozo. Y es todo en el nombre de Jesús que decimos.
3: Amén, amén, amén. Por eso, Ogi, nosotros en este momento el propósito de nosotros es convertir. Somos los dos peces. Tenemos que conseguir los 5 panes.
2: Los 5 panes.
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0: Seguro que sí, 99.1 FM Vida, aquí tu programa Vida de la Mañana, Chonky que te acompaña. Hoy estoy junto con DJ Oggy D.
1: Hello, seguro.
0: Seguro que sí. Y de nuevo,
1: estamos con las cosas nuevas, ¿verdad? Un día nuevo. Interesante. Una semana nueva.
0: Esto está interesante.
1: Tomamos chapuzón ya. Estamos viviendo con propósito en el día de hoy, ¿verdad?
0: ¿Tú estás viviendo con propósito? Sí, estoy viviendo con propósito. Seguro.
1: Contestaste la pregunta tú a ti mismo.
0: Exactamente.
1: Yo también.
0: Porque obviamente hay que aplicarse. Uno da un consejo, tiene que aplicárselo primero.
1: Bueno, Choque, una pregunta que tengo para ti. ¿Qué se celebra hoy? ¿Qué se celebrará hoy, mi gente?
0: Bueno, familia? Yo estaba. ¿Cómo se dice la palabra? Preponderando.
1: ¿Qué?
0: Wow. Entrando en pensamiento, eso es preponderando.
1: Sí, esa es palabra profunda del diccionario.
0: Preponderando. Porque tú sabes, ¿cómo se dice? Hablamos de los 5 panes y los 2 peces y de alimentar a las personas.
1: Claro.
0: Y yo creo, si no me equivoco, que hoy es el Día Internacional.
1: Espera. Yo sé que hoy es el día, pero hoy es el día, como estamos hablando, de estamos viendo con propósito. Ajá. Para Dios una oportunidad nueva para poder tener, por ejemplo, conversaciones que no hemos tenido con gente.
0: Exacto.
1: Tomar decisiones que hemos estado poniendo a un lado por diferentes temores o razones que no queremos hacer, pero hoy lo vamos a hacer, ¿verdad?
0: Sí, señor.
1: Puede ser que en tu lugar de trabajo, uh-huh, ¿dónde está? ¿Qué vas a hacer hoy? Vas a tomar esa oportunidad de hablarle con ese compañero de trabajo, sí, o compañera que está pasando por situaciones, tú lo has visto, y tú tienes la respuesta dentro de ti.
0: A mí me pasó una vez.
1: ¿Te pasó? ¿Qué pasó? Dime. Sí, testifica, porque eso sí. Así vencemos al enemigo por la sangre del cordero y nuestra palabra de testimonio. Testifica, dime.
0: Sí, me pasó una vez que básicamente una persona, así de la nada, en el trabajo, me hizo una pregunta, pero me hizo una pregunta eclesiástica, tú sabes. Tenía que ver con la crucifixión. Okay. Y entonces, wow, porque la persona pues tenía esa duda. Y específicamente la pregunta era de las 2 personas que estaban al lado de Jesús. Entonces, la pregunta que él hizo es, ¿cómo entonces el ministerio de Jesús impactó la vida de ese que lo aceptó en ese momento?
1: Exacto.
0: Y yo me quedé, wow, nadie había preguntado eso, porque de verdad ese ladrón regañó al que estaba al lado, le dijo, mira, tú no tienes vergüenza, estamos los dos aquí, tú lo estás acusando a él. Mira, Jesús, yo quiero estar contigo en el paraíso. Y él le dice, no te preocupes de en el tiempo venidero, hoy mismo tú vienes conmigo.
1: Exactamente.
0: Hoy
1: mismo. Fue una persona que él conocía al Señor.
0: Él conoció del Señor, se apartó un poquito. Y entonces, pues, en su vida, él estaba tratando como que de buscar encajar de nuevo.
1: Conectar de nuevo, sí. Y mira cómo Dios te puso ahí, ¿ves? No sabemos que por eso, por el propósito, vivimos con propósito, ¿eh? Uh-huh. Y gracias a Dios, tú estabas abierto y disponible para hacer eso.
0: Para hacer eso.
1: Cumplirlo, ¿viste? Ajá. Mi gente, pues vamos a estar disponibles. O puede ser que cada encontrar una persona en la calle, uh-huh, como sea. Diferentes cosas pueden suceder, que el Señor nos pone esa oportunidad para reflejar el amor de Cristo. Uh-huh. Así como dice Colosenses capítulo 3, versículo 17, que dice, y todo lo hagan, uh-huh, todo lo que hagan, sea de palabra o de hecho, hágalo todo en el nombre del Señor Jesús. So, todo lo que hagas hoy. Ajá. Es para él. Tiene que hacerlo con flow. Pero, ajá, como era Jesús, ajá, hablaste de los 5 panes, ajá, hablaste de los 2 peces. Y lo que Jesús fue ahí, levantó y bendijo estos alimentos, ajá, y se multiplicaron. ¿Qué hicieron la gente?
0: Pues se saciaron, en otras palabras.
1: Comieron hasta que fueron satisfechos, básicamente, ajá, hasta que no podían más, que no había más espacio. Y hoy es el Día Nacional de Quechoque.
0: Ay, ay, ay, del pollo frito.
1: Pollo frito. Pollo. El pollo frito, mira. Y declaramos en el nombre de Jesús que muchos de nuestros futuros sponsors, así como Chick-fil-A.
0: Ay, ay, ay, sí, que estamos trabajando duro en eso.
1: Que le llaman la carne del cielo. El pollo del cielo.
0: El pollo del cielo.
1: Cosas así. Bueno, en el Día Nacional del pollo frito. Y a veces mucha gente dice diferentes cosas. Uh-huh. Es que a mí me gusta, no me gusta el pollo de este lugar, no me gusta el pollo. A mí me gusta el pollo de este lugar. Pero vamos a hacer una pregunta rapidito, Chonky. Sí. Dime rápido. La pregunta que tenemos, ¿quién prepara el pollo frito mejor que nadie? Dime cuáles son las preguntas, Chonky.
0: Bueno, esto es para la audiencia, para que nos conteste. ¿Quién prepara mejor el pollo frito? ¿La abuela?
1: Ah, acho, papá, es que... Las abuelitas tienen ese sazón.
0: Ese toque. Ah,
1: esa información de herencia que ha pasado.
0: Eso se queda impregnado en la mente por siempre y para siempre jamás.
1: Y no saben cómo decir cómo es los ingredientes. No, es que mi mamá me enseñó, mi abuela me enseñó. Y yo ya yo lo cojo por ojo. No saben las medidas, es por ojo.
0: También, ¿quién prepara mejor pollo? Ya dijimos, ¿mami? La abuela, pero si no, entonces mamá.
1: Viste, esa es la pelea que hay en muchos hogares.
0: Sí.
1: Hay que tener cuidado, hay que ser sabio, porque si no, nadie come.
0: Pero entonces, cuando la gente sale afuera, ¿Publix?
1: Oh, ay, Publix Chicken Tart, no.
0: Déjame decirte, con una buena ensalada.
1: Sí, o un sub.
0: ¡Ay!
1: Un sandwichito.
0: Fuikitifua.
1: Con salsa de chipotle. Dale, vamos para encima.
0: Hablando de chipotle, Chick-fil-A.
1: Chick-fil-A.
0: Ajá.
1: Chick-fil-A is my life.
0: El pollo from heaven. O si no, pues Popeyes, para los que son southerners, los que son del sur, que les gustan el pollo mucho más del sur.
1: Sí, no, ese Popeyes yo me encantaba así, porque no es espinaca lo que comía. Ajá. Lo que se comía es pollo.
0: El pollo.
1: Y da fuerza para los músculos. ¿El otro cuál es el otro?
0: El KFC.
1: El famoso KFC. Oh, mira, mi gente, o si tienes otros restaurantes que no hemos mencionado aquí, como a veces hemos decidido por aquí, uno de los lugares que me gusta, la casona, antojitos navideños.
0: Ajá.
1: Hay diferentes lugares,
0: el mesón criollo.
1: Mucha gente está gritando ahí que ¿qué pasó con pollo tropical?
0: Pollo tropical
1: ha cambiado mucho, tiene que ser en Puerto Rico.
0: Aquí, Golden Skillet, que eso era de antaño,
1: ¿verdad? Pues hoy es el Día Nacional del Pollo Frito, para nosotros que nos gusta, pero para nuestros hermanos asiáticos que uh-huh. están por allá. Uh-huh. También hoy es el Día Nacional de el sushi.
0: Sushi,
1: ¿verdad?
0: Sushi.
1: A mí me encanta el sushi.
0: ¿A ti te encanta el sushi?
1: Sí, sí, especialmente uh-huh. el Spicy Tuna. Crunchyroll.
0: Ay, eso.
1: Me encanta. Para quiero saber cuánta gente le gusta aquí el sushi. Ajá. Que nos estén escuchando, porque hoy es el Día Nacional de ello, que es una delicadeza del país de Japón, ¿verdad? De los japoneses que han creado. Uh-huh. Y también celebran este día popular hoy, que es un platillo favorito uh-huh. de ellos, que es bien reconocido en todas las partes del mundo.
0: Eso es, ¿verdad? Así.
1: Pregunta que tengo para ti, Chonky. Uh-huh. Ahora que salimos.
0: Vamos a ver.
1: ¿Cuál es tu preferencia? Si tienes que coger uno. Ajá. ¿Pollo frito o sushi?
0: Ay, bueno, vamos a ver.
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3: Seguro que sí. Y bueno, ya estamos en la culminación de nuestro programa en el día de hoy. Vida 99.1 FM, Vida en la Mañana. Y
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3: ¡Sácalo, señor Jesús! ¡Sácalo! Ahí está. Y obviamente, pues, nos hemos gozado en el día de hoy con todas estas cositas chéveres, con todas estas anécdotas. Antes que continuemos, quiero recalcarle al público que estamos disponibles a través de las diferentes plataformas. En Facebook, que ahí pusimos ya las preguntas, vienen ya mismito las otras que hicimos. Pueden comunicarse a Vida 99.1 FM. En Twitter sería Twitter arroba Vida 99.1 FM Tampa. En la web Vida 99.1.com. Correo electrónico VidaFMTampa@gmail.com. Y llamarnos aquí en cabina 813-324-8802.
4: Y por último, vamos a terminar con un pensamiento hermoso final para recalcar lo que hemos hablado en el día de hoy, ¿verdad,
3: Chucky? Seguro que sí.
4: Vamos a terminarlo con esto. El propósito no se encuentra... escúchame, el propósito no se encuentra esperando la perfecta oportunidad que llegue. ¿Okay? No, solo esté esperando la perfecta oportunidad, el perfecto momento, la perfecta situación para poder actuar. Si no, mira, escúchame bien, el propósito se descubre siendo fiel con las oportunidades que Dios te pone delante de ti en el día de hoy. ¿Ok? Sobre este lunes que ha comenzado ya, en esta semana que ha comenzado, llena de propósito, de esperar.

0: y confianza que Dios sigue obrando en cada uno de nosotros. Ajá. Tenemos que echar para adelante y aprovechar cada oportunidad, ¿ok?
1: Así mismito es, seguro que sí. Y con esto pues entonces nos despedimos, no sin antes mencionar que, bueno, ¿cómo es que decíamos? Ay, tú ves, ahora hoy cuando uno se va en blanco, ¿cómo era?
0: Si no es el final,
1: ¿cómo es? Ay, Señor Jesús,
0: Junkie.
1: Es que yo siempre digo las pequeñas oportunidades y a eso no, así que no es que empieza.
0: Deja de bromear. Estamos en vivo y a todo pulmón.
1: Ay. Okay, pues sin mira, se me olvidó. De verdad, se me olvidó.
0: Hoy es el lunes, papá, no, hoy es viernes.
1: Es que todo empieza al revés, los lunes siempre todo empieza al revés.
0: Que por no eso es el final.
1: Si no sale bien, es que no es el final. Esa es la última parte, pero está bien, nos lo dejamos ahí.
0: Nos quedamos con ese.

0: Oye, tuve que ir a ChatGPT para buscarlo.
1: Lo tuve que buscar en la memoria para atrás. Ok, bueno, ahora sí, vamos.
0: Ahora sí. Al final, todo saldrá bien. Y si no sale bien, es que no es el final.

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4: Era un simple tubo de metal, pero era un tubo que transportaba petróleo venezolano. El tubo estaba al descubierto a unos 500 kilómetros al sureste de Caracas. A fines de diciembre, un ómnibus salió de la ruta, chocó contra el tubo y el tubo estalló. En cuestión de segundos, el vehículo se vio envuelto en enormes llamas. 30 personas perecieron en el infierno súbitamente abierto. Alberto Restán, un joven pasajero que por milagro escapó vivo, dijo a los diarios: la gente gritaba desesperadamente cuando se produjo el choque, pero cuando el infierno abrió su boca, cesaron todos los gritos. Cuando el infierno abrió su boca, la frase es impactante. Lo cierto es que por su elocuencia y significado es muy usada en literatura. La boca del infierno significa todo peligro real, toda amenaza verdadera, todo acto de maldad desatada y toda violencia incontenible. En este sentido, hay muchas situaciones simbólicas en que el infierno abre su boca. A veces es la puerta de una cantina donde el hombre va a gastar el dinero de la semana. A veces es un negocio turbio donde el caballero deja enterrada integridad, conciencia y moral. A veces lo que debiera ser lo más bello en esta vida, el matrimonio, por insolencias, por hostilidades, resulta ser no tan solamente la boca del infierno, sino el infierno mismo. Por orgullo y rebeldía el hogar queda deshecho, niños quedan quebrantados y lo que comenzó siendo el nido de amor se convierte en llama de horror. ¿Sabe, amigo? Somos nosotros los que provocamos nuestro propio infierno. Es increíble el mal que nos hacemos a nosotros mismos. Creemos que imponiéndonos, que haciendo relucir nuestra opinión, que exigiendo que se respete nuestra disposición, salimos ganando. Pero es todo lo contrario. ¿Por qué habrá tanta disensión en el mundo? ¿Por qué será que hermanos se matan unos a otros? ¿Por qué recién casados, que comenzaron con las más grandes ilusiones de amor, llegan a odiarse? Por una sola razón: rebeldía y ensimismamiento. ¿Cuándo, amigos, reconoceremos que nuestro mal lo producimos nosotros mismos? El día en que nuestro mayor anhelo sea agradar a Cristo, mi amigo, escuche esto, lo repito, el día en que nuestro mayor anhelo sea obedecer y agradar a Dios, agradaremos a los que están a nuestro lado. Con eso estaremos también agradándonos a nosotros mismos. No nos sigamos destruyendo. Paz con Dios trae paz a nuestras almas. Amigo, no nos sigamos destruyendo. Arregle hoy mismo sus cuentas con Dios. Solo eso, y tan solamente eso, podrá traerle paz.
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1: Cada mañana. Pero hay días que no son fáciles. Y la gente ya lo sabe.
2: Mira, dale un abrazo, Jimmy, dale un abrazo ahí a Alice en confianza, un abrazo. Gracias, gracias. Dale un abrazo de ahí de confort, de alivio.
1: Gracias, la empatía, lo siento, gracias.
2: Gracias, Jimmy.
1: Era necesario. Estuvieron días.
2: Vamos a abrazarlos todos, vamos a abrazarlos.
1: Ahí estuvieron días antes. De verdad, gracias. Empáticos, festejando, celebrando conmigo.
2: Ahí está.
1: Pero hoy es un día diferente.
2: Hoy es un día diferente, hoy es un día de levantarse, abrir las alas y volar. Es un día de. ¿Y si no?
1: Épale.
2: ¿Y si no pensamos en eso?
1: O sea, está bien que sí lloro, pero como que es como que intencionalmente echarle limón a la herida.
2: Mira, para el que no sabe, ¿qué pasó, Liz? Cuenta. Para pues, el que no sabe.
1: El día de ayer se llevó a cabo el juego de octavos de final de México contra Inglaterra, donde para nosotros, como mexicanos, lamentablemente quedamos fuera del mundial.
2: Fuera del mundial, sí.
1: Es por eso que, pues.
2: Dale otro abrazo, dale otro abrazo.
1: Y peor, Joel.
2: Dale, Ginny.
1: En casa.
2: Sí, en México, allí en
1: la Ciudad de México. Entonces, pues por eso usted ya sabe, uno que el fútbol le fluye por las venas. No es fácil.
2: No.
1: No es fácil, pero hay que sobreponernos ante esta situación. Y
2: ahí está.
1: El show debe continuar.
2: Debe continuar. Quiten esa música. Largo la música. Música de tristeza. Fuera. Ahora. No.
1: Reprendemos la tristeza en el nombre de Jesús y decimos que el gozo del Señor es nuestra fortaleza.
2: Vendrá otra oportunidad en 4 años. Señoras y señores, el mundial que se ha estado celebrando de fútbol, de lo que mucha gente ha estado hablando, pues nosotros hemos estado dándole seguimiento. Y si sí era la pregunta, y si esta vez se logra, pero esta vez no se logra.
1: Hombre, ya ni me digan la tonadita esa.
2: Qué gran representación hubo de México.
1: Sin
2: definitivamente.
1: Duda.
2: Aplausos. Sí. A México, aplausos.
1: Un gran desempeño que llevó la selección mexicana en esta edición del Mundial 2026. De verdad, casi íbamos invictos. Y pues el día de ayer. No se logró.
2: No, casi iban invictos. Sí. De hecho, todavía no habían encajado ningún gol.
1: No, apenas o sea, ayer lo bautizaron con tres,
2: Con tres, pero estamos bien, Lisa, estás bien. Mírame, sí. Yo que te conozco, mira.
1: Estoy bien.
2: No estás bien.
1: No, pero.
2: No estás bien,
1: pero
2: estás bien.
1: Es parte del proceso.
2: Y eso me afecta a mí también, Lisa.
1: No,
2: te veo bien, veo esforzándote mucho.
1: Es parte de la vida también, yo, los momentos complicados.
2: Sí, pero ¿a quién le vas ahora?
1: Pues ahorita en un ratillo juega Portugal.
2: A Portugal, ¿sigues con Portugal?
1: Obviamente.
2: Por Cristiano Ronaldo.
1: Claro.
2: Porque es cristiano.
1: Obviamente.
2: Pero yo le sigo yendo a Argentina.
1: O sea, mañana,
2: primero,
1: mañana
2: sabes
1: yo,
2: que el número uno para mí era
1: México.
2: De México,
1: claro,
2: indiscutible.
1: Sí.
2: Después, como ya se eliminó México, ahora le voy a Messi, Argentina.
1: Mañana juega tu equipo.
2: Y si pasara algo con Argentina, le voy a Estados Unidos.
1: Ah, pues hoy juega Estados Unidos.
2: Hoy también.
1: Hoy en la noche.
2: ¿Qué hacemos aquí? Vámonos.
1: No, pero hasta las 8, Joel. Calma. Como, relájate. Pero todavía puedes, en un ratito más empezamos a hacer los nachitos, los totopos y demás.
2: Los totopos, oye, ayer, este fin de semana,
1: ajá,
2: solo pasa cuando juega a México, hiciste
1: Chili Dog.
2: Qué rico eso.
1: ¿Verdad que sí?
2: Mira, pero vamos al programa, que estamos
1: cierto.
2: Como vamos al programa.
1: Al
2: vamos.
1: Rato les paso la receta del Chili Dog. Por
2: chili
1: si
2: dog.
1: Alguien. Sí, suena como el chili de los Estados Unidos, pero es como que regionalizado. Entonces tenemos nuestro propio platillo de Chili Dog. Ayer me lo aventé. y yo lo se lo aventó también.
2: ¿Cómo es el chili dog de allá? Olvídate, ya la introducción del programa voló. Olvídate.
1: Es que mira, para empezar, el chili dog es un platillo tradicionalmente regiomontano de allá de Monterrey, pero exclusivamente, entre comillas, para las fiestas infantiles o piñata, como le llamamos en Monterrey.
2: Okay.
1: Es como que vamos a la piñata, no es tal cual la piñata la que le pega, sino la fiesta en sí.
2: O sea, si no hay chili dog, el tipo de chili dog que ustedes hacen como en una fiesta de niños, no es fiesta de niños.
1: Como que me quedas debiendo el chili dog.
2: Entonces, ¿cómo se hace ese chili dog?
1: Es bien fácil, Joel. Es un guiso de, literalmente, pones a cocer los frijoles o, en su defecto, como yo, que soy más práctica. Así, habichuela.
2: ¿Sí?
1: Los de lata, pero los enteros.
2: Sí, exacto.
1: Entonces, en el sartén, oye, voy a dar la receta, Joel. Apúntele, señora, dale, porque está bien bueno.
2: Usan los Goya, ¿verdad?
1: Claro.
2: Por si acaso nos están escuchando, es que se anuncien con nosotros.
1: De verdad que sí usé. El rosado, la habichuela rosada.
2: La habichuela rosada.
1: Ayer usé la habichuela rosada, buenísima. Ajá. Bueno, la cosa es que en el sartén usted pone cantidades. Ahí me pregunta por WhatsApp. Ahorita le paso mi número. Es bacon o tocino, chorizo. Chorizo, yo no sé cómo en Puerto Rico se consigue.
2: Eso suena bomba ya.
1: No, pero ¿qué tal estuvo?
2: Bien bueno, ¿verdad? Sabroso.
1: Ahí va. Tocino, chorizo, cebolla y luego ponemos carne molida.
2: También
1: sí,
2: carne
1: molida. Sí, de la ground.
2: Es una tripleta. Sí.
1: Ándale, oye, bueno, eso. Bueno, y luego aparte, salchicha en triangulitos.
2: Oh, qué rico, qué toque le da eso
1: la
2: sabroso.
1: La salchicha y luego los frijolitos, la lata de los frijolitos enteros. Empezamos a revolver todo, obviamente cada uno con su respectivo tiempo de guisado para que vayan mezclándose los sabores.
2: Cuando tú dices salchicha es hot dog, lo que para nosotros es hot dog.
1: Es que es otra,
2: o sea, no es la salchichita pequeña que nosotros en Puerto Rico comemos, es hot dog.
1: Sí, exacto.
2: Pero puede ser con salchicha también, lo que pasa es que la de nosotros se disuelve, como que se deshace.
1: Por eso la que utilizas para los hot dogs.
2: Ok,
1: pues,
2: perfecto. Y le da un toque rico también.
1: Muy bueno. Entonces, ya cuando tenemos todo mezclado, lo vamos a empezar a dejar hervir, pero al mismo tiempo para sazonar, pues usted ya se la sabe, sal, pimienta, sal con ajo, un poquito de comino, las especies que a usted le gusten. Y además, Joelo, este es el secreto, Leva, apúntele. Salsa catsup o ketchup.
2: Ah, oh, con razón, en una yo vi que tú estabas con el...
1: No era yo.
2: No. El sonido. Traté de hacer el sonido del ketchup cuando lo...
1: Y mostaza.
2: Repite eso, repite.
1: Ketchup y mostaza en el guiso, en serio, una cantidad considerable.
2: Para aquellos que estaban pensando hacer trampa e ir a Wendy's a comprar chili, no. Este sabe sabroso.
1: Y entonces se deja hervir un buen rato. Ya usted va a ver cómo la ketchup va apoderándose del color enrojecido y la mostaza, el sabor así como que medio agridulce. Créame, está bien bueno. Y luego ya que hirvió y los sabores se mezclaron, se mete en el pan de hot dog. Literalmente.
2: Sabe.
1: Por eso le
2: espectacular.
1: Llamamos chili dog.
2: Y eso es obligado.
1: Obligado.
2: Para las fiestas. Para las fiestas de
1: infantiles.
2: Niños en México.
1: Exactamente. Para Monterrey. Porque en México es otra comida. En Monterrey, particularmente.
2: Exacto.
1: Entonces, yo allá traía el antojo. Yo dije, pues mira, nos vamos a sentar a gustito en familia a ver el juego. Me voy a aventar mi guiso piñatero de chili dog. Y me lo aventé, oiga, y uno tras otro nos lo echamos.
2: Sabroso, sabroso. Yo me di como tres o cuatro.
1: Se acompañan con papitas tipo de la Frito-Lay.
2: Sí, los Doritos, Ruffles.
1: Incluso con la de pura sal. También sí, bien buena.
2: Sabroso, ahora que estamos en el mundial, ahora que estamos en verano también, le acabas de dar ideas a los padres que tienen los muchachos allí en la casa.
1: Y está bien fácil, económica, rica, rendidora.
2: Sí,
1: y novedosa.
2: Sabroso, todavía tenemos ahí el recalentadito.
1: Exacto.
2: Sabes que ahorita en el almuerzo eso es
1: chili
2: lo que
1: dog.
2: Hay.
1: Sí, es lo
2: recalentadito,
1: que
2: traíste los bowls, ¿verdad?
1: Claro que sí.
2: Mira, aquí se le hace la boca.
1: Que los prueben a los muchachos, les traje.
2: Se le hace la boca agua a los muchachos aquí.
1: Como que cuando escucharon la combinación a lo mejor van a decir, ¿qué? Pero pruebe.
2: Bueno, señoras y señores, Señoras y señores, lo que usted sí probó y le gustó es este programa. Gracias por tanto cariño, gracias por tantos mensajes. Gracias a la gente de Inspira 88.1 FM en Puerto Rico. Gracias a la gente de Vida 99.1 FM en Tampa, Florida. Gracias Oasis 97.3. Para la gente de Augusta, Georgia, nuestro querido maestro que vi que me escribió por ahí. Gracias Redentor 104.9 en Holyoke, Springfield, Massachusetts. Gracias Celestial 106.5 en North Carolina. Gracias Onda de Amor y Onda de Vida para la gente que se conectan en Michigan. Gracias por estar con nosotros. Por ahí tenemos un tema súper interesante. Es lo próximo aquí en
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0: días hemos estado informando sobre el Mundial. Nos disfrutamos, nos reímos en cantidad, compartimos con el público, pero también hemos hecho un balance con lo que está sucediendo en Venezuela. Hemos tenido todo tipo de información, educación, hemos compartido con pastores que son recursos a su vez de Promesa Network y de la cadena de emisoras que tenemos, obviamente, Dímelo. Hemos hablado con ellos y hemos estado muy pendientes de todo lo que está aconteciendo ahí en Venezuela, específicamente en la capital y en el área de La Guaira. También a través de las redes sociales hemos compartido en numerosos videos de todo lo que está sucediendo, cada vez que se rescata alguna persona, información sobre lo que ocurre, los rescatistas, los países involucrados y demás. Hay un ángulo que no habíamos tocado y me parece muy interesante, Liz, y es el asunto de que hay personas que no se le da esto de rescatista, porque tienen condiciones, porque tienen situaciones, porque se les dificulta esto de los olores bien, bien fuerte, de los cadáveres, que también, pues, lamentablemente se observan. Entonces, a veces nos enfocamos en que todo debe ser manos para lo que es prioridad.
1: Exacto.
0: Rescatar vidas y rescatar personas que lamentablemente ya se nos fueron. No obstante, hay otras áreas que son indispensables, que son bien importantes y que ahí se requiere mucha ayuda.
1: Así es.
0: Y hay un hombre que está haciendo algo muy particular y queremos compartirlo contigo. Es un payaso que está allí en el lugar donde todo sucedió, en uno de los campamentos, y escuchen lo que él dice. Adelante, señor director.
2: ¿Para qué sirve un show en un refugio? Es como el que está despechado y se va a un karaoke. Cantar no le resuelve la vida, pero le afloja un rato el peso del pecho para poder seguir. Eso mismo pasa acá. Ningún malabar borra un terremoto, ningún chiste reconstruye una casa, pero durante 40 minutos ocurre algo extraordinario. Los niños dejan de ser los niños que sufrieron el terremoto y vuelven a ser simplemente niños. Corren, juegan, se ríen, se sorprenden. Y mientras eso pasa, los papás pueden respirar un poco, los voluntarios pueden organizarse, los médicos pueden atender con más calma. No estamos reconstruyendo paredes, estamos ayudando a reconstruir algo igual de importante, la esperanza.
0: Wow.
2: Porque la alegría no hace desaparecer el dolor, pero le recuerda al corazón que todavía puede seguir latiendo con esperanza.
0: Este es un payaso que decidió no quedarse con los brazos cruzados. Decidió que quería hacer algo. Se tomó su maquillaje, su ropa payaso, sacó un boleto y arrancó para Venezuela. Y ahí está en diferentes campamentos. Él lleva como una gira, Liz.
1: Así es.
0: Llevando su show. Y mientras los padres lloran, los padres hacen las gestiones, que son muchísimas gestiones que tienen que hacer, él se dedica a ocupar a los niños.
1: Una parte de nuestro ser es precisamente cuidar la salud mental de las personas. En este caso, el enfoque es para los niños. Esos momentos complicados, estos momentos traumáticos que miles de personas están viviendo allá, particularmente en este momento en Venezuela, pues Joelo, la intención de que en su rostro se dibuje una sonrisa es sumamente necesario. Y el arte y el entretenimiento es simplemente una ventana para lograrlo. Los Payasos Sin Fronteras son artistas profesionales que viajan a campamentos para ofrecer espectáculos de circo y humor. Su objetivo, evidentemente, es aliviar el trauma emocional de los niños a través de la risa. Otro de las vertientes es el cine móvil. Proyectos como este instalan pantallas inflables en los campamentos que van a proyectar películas infantiles y familiares para regalar a las comunidades una noche de desconexión y un poco de normalidad ante la situación que están pasando.
0: Definitivamente, se puede hacer la diferencia. No tienes que estar allí con un pico y una pala, aunque si puedes hacerlo, muy bien, bienvenido seas. Pero si tu rol se requiere en otro lado, si eres de los que estás, te sientes más útil realizando otro tipo de gestión como el que está haciendo este payaso, como los que están haciendo estas personas con sus películas, como los que están haciendo gente con deportes. Hay deportistas que están brindando también ayuda, correcto, llevando especialistas también, tecnología, Liz, enseñándole a los niños algo de ciencia. ¿Sabes? Se han unido sin número de personas con diferentes talentos y dones, diferentes profesiones, para cubrir esas áreas de necesidad, para ser parte de esta reconstrucción que, como decía esta persona, este payaso, no necesariamente es de paredes, es de esperanza.
1: Correcto.
0: Están reconstruyendo la esperanza en niños, adolescentes y personas que lamentablemente la han perdido a causa del desastre.
1: Es otra parte de las terapias que los expertos nos vienen a confirmar que precisamente es tan necesario, pues hay que hacerlo, y estas personas están levantándose y yendo a esta zona, pues en este momento de desastre.
0: No hay excusa, siempre hay algo que hacer. Nosotros vamos a hacer una pausa y retomamos este tema ya en solo minutos. Liz Moreno, Yo Valo Santiago, esto es
1: Dímelo.

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2: Bendiciones a todos, muy buenas tardes. Precisamente, Joel, casi viernes, así que nos sentimos más relajados, pero no se me relaje del todo.
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1: Liz, nos quedamos hablando sobre los diferentes roles que se pueden tener cuando sucede un desastre como el que ocurrió en Venezuela. Y hablamos de que en muchas ocasiones nos limitamos al pensar que solo hace falta rescatistas, personal de la salud, entre más o menos en esa línea. No obstante, hacen falta manos de todo tipo. Y hablamos, dimos como ejemplo el payasito que se encuentra en este momento en los diferentes campamentos que se han levantado allí en Venezuela, dando alegría, llevando juegos, dinámicas a los niños, sacando una sonrisa, y las palabras que utiliza: quizás yo no puedo construir paredes de cemento, pero puedo construir esperanza en estos niños y en estos adolescentes.
2: Porque es necesario, en una situación tan caótica, tan desastrosa, tan desesperanzadora, hasta cierto punto, llena de incertidumbre, llevar una sonrisa, un momento cálido, no solamente a los niños, a los jóvenes, y desde la perspectiva donde los padres también pueden dejar un ratito a los niños, precisamente con las personas que se están encargando de esto. Obviamente es un área muy cuidada, donde hay otras personas cuidando a los pequeños y demás. Y estas personas que se dedican al arte y entretenimiento, pues tienen a bien llevar pues estos shows, estos espectáculos, donde se encargan de la salud mental hasta cierto punto de nuestros pequeños. Yo, el otro punto también bien importante a mencionar es que también hay personas que utilizan la música, narración de historias, empezar a leer un cuento, esas actividades que muchas veces hacemos con los niños antes de dormir, pues en estos momentos de difícil situación también vienen a bien. Esa es otra parte para poder sanar o restaurar a estos pequeños.
1: ¿Sabes, Liz? En muchas ocasiones vemos este asunto desde el aspecto médico o el aspecto ministerial. Y está chévere, pero es necesario que nos enteremos de todo esto que se hace. Esto no se está inventando ahora. No. Quizás hay una que otra cosita que se añade como novedad, pero regularmente, así como, por ejemplo, la organización de los topos, sí, que se formó hace muchos años y se dedica a rescatar personas de entre los escombros, así también se han ido desarrollando este tipo de organizaciones.
2: Correcto.
1: Porque se ha confirmado el efecto positivo que este tipo de organizaciones, como el que hemos estado mencionando, Payasos Sin Fronteras, Cine Móvil, Radios Comunicadores, gente de la televisión, que no necesariamente van a reportar, no necesariamente van a escribir un artículo, sino están allí para hacer otro tipo de dinámicas con ellos. Ponen a los niños a comunicar, les enseñan, les educan en todos estos aspectos. Musicoterapia también se da, musicoterapia de grupo, se hacen diferentes grupos y se le da este tipo de musicoterapia que está demostrado que psicológicamente crea un efecto en la vida de aquellos que lo reciben, Liz.
2: Además, Joelo, hay chefs precisamente que se organizan, sí, para tener eventos con cocineros a refugiados. Obviamente están enseñando la cocina, y pues es otro tipo de terapia. Les da empleo a las personas que están necesitando, dignifica su cultura y une los locales a través de la comida, que Joelo siempre viene a bien. Comparten recetas, y otro punto muy importante también es el deporte, la tecnología. Hay tantas áreas que pueden llevar a suplir las necesidades emocionales de las personas que muchas veces lo han perdido absolutamente todo, y esto es una forma de empezar a reconstruir.
1: Y sabes, esto lo traemos porque hay muchas iglesias, hay muchos influencers, hay muchos profesionales que ahora en verano están libres.
2: Sí.
1: Y quisieran hacer algo, pero no son buenos con el pico, no son buenos con la pala. Quizás piensan, si voy, en vez de ayudar, voy a estorbar. Porque en mi vida he ligado cimento, en mi vida he roto una piedra, en mi vida he tomado un marrón en mis manos, un martillo, en mi vida. Y cierto es, Liz, que hemos visto como muchas personas con buenas intenciones terminan desayudando, por decirlo de algún modo, a los rescatistas. Pues usted tiene mil cosas que puede hacer. Y ponerlo en función de las organizaciones que están a cargo de los diferentes campamentos que se han levantado. Y esto no solamente para lo que sucedió allí en Venezuela. Esto puede ser el inicio de un proyecto grandísimo.
2: Correcto.
1: Como mencionamos y dimos como ejemplo los topos, que nace de un hombre que en los terremotos estos que hubo en México, quiso salvar a su hermano y lo logró.
2: Sí.
1: Pero cuando iba con su hermano en brazos, escuchó otras voces y dijo, regresó. Yo no puedo dejar porque todavía las organizaciones de primera respuesta no habían llegado. Entonces, pues dijo, pues salvó un montón de gente y se profesionalizó en eso. Y de ahí surgieron los topos.
2: Qué tremendo.
1: Pero en otras áreas usted puede hacer precisamente lo mismo.
2: Correcto, hacer una organización en base al entretenimiento. Todos los puntos también es el muralismo, Joel, o estos artistas urbanos que pintan paredes con la tiza o el gis, que tú sabes que no va a dañar, pero sí te va a entretener, va a despertar el arte que muchas veces quizá los niños no habían tenido la oportunidad, y este es el momento. Así que hay muchas áreas de oportunidad, y recuerdo que en algún momento uno de nuestros recursos nos dijo que todas estas cosas nacen precisamente desde la necesidad.
1: Yes.
2: Y esta no es la excepción.
1: Usted ya tiene una idea, como muy bien mencionas, Liz, de estas situaciones catastróficas nacen en muchas ocasiones los más grandes proyectos, las más grandes oportunidades. Por eso no se quede de brazos cruzados. Si siente hacer algo, si se le quiere salir el corazón cada vez que escucha algo sobre el asunto, quizás para ahora se le ha hecho un poquito tarde, porque pues posiblemente ya empieza a trabajar, ya tiene otras cosas, hizo otros planes, pero Dios no lo quiera, pudieran surgir otras eventualidades y otras situaciones catastróficas. Sí. No tenemos control de eso.
2: Así mismo.
1: Y si suceden, pues ya sabe que no necesariamente usted tiene que limitarse al asunto del rescate de personas o de cuerpos. Usted puede ser esencial en diferentes áreas, así como, repetimos, lo está haciendo en este preciso momento Payasos Sin Fronteras, que escuchamos un video sobre lo que están haciendo, la gente de Cine Móvil, que llevan, mire, un tipo de cine para que los niños y los padres pues se distraigan un poco, incluso los rescatistas cuando tienen una oportunidad. Radios, comunicadores, televisión, musicoterapia. Los músicos no solamente están para cantar coritos, hay muchos que enseñan incluso a algunos niños a tocar guitarras, a veces les llevan instrumentos, forman el bembé, como decimos en Puerto Rico y en el Caribe, Liz.
2: Sí.
1: O sea, se pueden hacer muchísimas cosas y usted puede dejar en el corazón de esos niños, de esos adolescentes, de esas damas, de esos caballeros, de esos adultos ya ancianos, una semillita que puede germinar y crear algo realmente impresionante, y posiblemente de ahí pueden hacer una organización, un proyecto internacional que impacte miles y miles de vidas.
2: Exactamente, yo lo de verdad que lo que hemos aprendido, o sea, hemos visto áreas que, como bien dices, que quizá muchas de ellas no son nuevas, pero gracias a las redes sociales hemos estado aprendiendo mucho de las cosas que suceden detrás de un desastre natural como lo que están pasando nuestros hermanos venezolanos. Así que mucho que aprender, señoras y señores.
1: Liz, próximo tenemos a nuestro querido amigo Ronald Salas, pastor de Free Chapel Español. Tenemos un tema realmente poderoso. Lo invitamos a que desde ya, si tienes la oportunidad, vayas a nuestra página de Facebook, Inspira 88.1 FM en Facebook, o a nuestra página de YouTube, Promesa Network, Promesa Network en YouTube. También puedes accesar en Facebook, porque hay una palabra poderosa. Obviamente nos puedes seguir escuchando en las diferentes emisoras en y fuera de Puerto Rico. Pero si quieres poner algo de una imagen a la voz que escuchas regularmente, Liz Moreno y este servidor, comparte con nosotros en la página de Facebook, repito, de Inspira 88.1 FM y también de Promesa Network. Y también más adelante, Liz, no se me puede quedar, tenemos un tema que parece como que jocoso, pero es bien serio. Uh-huh. Es bien serio. Eso es lo próximo aquí en
2: Dímelo. Dímelo.

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0: Colombia, que sobre, mañana juega.
1: Sobre Colombia, sobre Argentina.
0: Ah, y por y ahí. Está, pero, time out. Porque no estábamos hablando de Argentina, Joel. Pero tú lo tienes que traer sobre la mesa.
1: Pero ¿y por qué no?
0: No,
1: si yo no tengo representación por el momento, porque Puerto Rico va a tener su representación.
0: Joel.
1: Pero por ahora, para mí, mi representación es Messi con Argentina.
0: O sea, tú estás poniendo a Argentina antes que los Estados Unidos.
1: Estoy poniéndolos a ambos.
2: Tu representación es Estados Unidos.
0: ¿Verdad, pastor?
1: Argentina, claro que sí. No, Argentina juega antes que Estados Unidos.
0: No, Joel, Argentina juega hoy.
1: Juega hoy.
0: Digo, Estados Unidos juega
1: no, pues,
0: hoy.
1: Pues por la misma confusión que no, hay. No, no, no, yo
2: hoy
1: me.
2: Hoy juega Estados Unidos.
0: Exactamente.
2: Y Colombia.
1: Bueno, para aquellos que nos escuchan a través de la radio, esa voz que estás escuchando es la de nuestro querido amigo pastor Ronald Salas, que yo de repente pensé que era de mi ladito, pero no, resultó ser.
0: Está del lado de la verdad.
1: Resultó ser cristiano.
0: ¿Cómo? Pues claro que sí.
2: Soy cristiano, amo a Cristo.
0: Amén, yes. Así es.
1: Y tenemos a nuestro querido, vamos a darle la bienvenida oficial. Saludos, pastor, ¿cómo está?
2: Joelo, muy bien, gracias a Dios. Hola, Liz, un saludo para ti. Obviamente para todas las personas que nos escuchan en este día, en este hermoso programa. Y claro que sí, somos cristianos. Recuerden, cristianos.
1: Cristianos que creemos en el Mesías.
2: Amén.
1: En el Mesías, pero que no dije nada.
0: Ve, pastor.
1: No dije nada.
0: Repréndalo,
1: creemos,
0: pastor.
1: En, pero es que no dije nada.
0: Es que no hay forma.
1: Bueno, vamos con el tema, Liz. Vamos.
0: Mejor, mejor. El pastor Ronald Salas de la sección Aprende a Ser Libre hoy nos trae este tema. Híjole, Joelo, dime tus prioridades y te diré quién eres, pastor Ronald.
2: Bien, claro que sí. Joelo, ya conozco tus prioridades en el deporte. Entonces ya sé quién eres. Ya veo. Pero sí, claro que sí, Liz. El título un poco llamativo, dime tus prioridades y te diré quién eres. Basado en el dicho popular, dime con quién andas y te diré quién eres. Pero en este caso, ¿cuáles son tus prioridades? Y de acuerdo a las prioridades que tú me puedas contar en este día, así también vamos a definir quiénes somos nosotros. Pues como siempre, en este programa Aprende a Ser Libre, queremos conocer la verdad a través de la palabra del Señor y saber las cosas profundas que Dios tiene para cada uno de nosotros. Y una de esas, obviamente, son las prioridades. Muchas veces las personas podrían decir que son cristianas, pero como hablábamos con Joel en este día, ¿cierto? Joel es cristiano porque ama a Cristo,
1: yes.
2: No porque sigue a Cristiano Ronaldo. Pero cuando tenemos esas prioridades en nuestras vidas, Dios se manifiesta. Y eso es lo que vamos a estudiar hoy rápidamente. De acuerdo a la palabra en Mateo 6:21, podemos ver un versículo muy famoso y muy conocido. Dice, porque donde está tu tesoro, allí estará también, ¿qué?
1: Tu corazón.
2: Tu corazón. Donde está tu tesoro, allí también estará tu corazón. Y básicamente, ¿qué significa esto? Bueno, esto significa que nuestras acciones, nuestra energía y nuestros pensamientos se dirigen naturalmente hacia lo que más valoramos. No es que nosotros los empujemos, sino que naturalmente todas nuestras acciones, nuestra energía y nuestros pensamientos se dirigen a aquello que nosotros valoramos. Entonces hoy vamos a hacer un paralelo entre las prioridades que nos enseña el mundo en el que vivimos y las prioridades que Dios tiene para nosotros como cristianos y como hijos de Dios. ¿Qué tal si hacemos eso?
1: Listo.
2: Vamos a hacerlo. Bien, entonces, Joelo y Liz, ustedes me van a dar las prioridades que el mundo nos enseña a nosotros y yo les voy a hacer la contraparte con las prioridades que Dios nos enseña a nosotros y quiere que pongamos en nuestra vida. Entonces, vamos a ver, ¿cuáles son las que el mundo posiblemente nos pueda enseñar? Rápidamente.
1: El aspecto económico.
2: Bien, claro, las finanzas, el dinero, es una prioridad muy grande que el mundo nos enseña. Liz.
0: Creo que en estos momentos es el amor a uno mismo, el amor propio por encima de cualquier cosa.
2: Bien, podemos entenderlo como egoísmo, tal vez. Uh-huh. Somos egoístas. Otra, Joelo.
1: Entretenimiento.
2: Entretenimiento, bien.
0: Liz. ¿Quién me da una algo para nosotros?
2: Lo hacemos todos los días. Hay personas que lo hacen por más largo tiempo durante el día.
0: ¿La distracción será estar distraídos?
2: El trabajo.
1: El trabajo, wow, cierto.
0: Cierto.
1: Cierto. Claro. Oye, nos dio trabajo esa. Sí.
2: Costó trabajo encontrar el trabajo como.
1: Pero no, bien. Pero cierto, sí, es como una prioridad.
0: Correcto.
1: Es importante,
2: y
1: pero.
2: Es muy buena. No podemos negar que el trabajo sea bueno.
1: Sí.
2: Pero dentro de las prioridades que el mundo nos presenta a nosotros, podemos encontrar que el trabajo es una, el dinero es otra, la fama es otra.
1: Cierto.
2: Los lujos es otra, la apariencia personal es otra de las prioridades que el mundo nos enseña a nosotros. Constantemente estamos siendo bombardeados en la televisión, en programas. Hoy en día, a través del mundial, vemos en los segmentos de propaganda cuántos somos bombardeados nosotros con prioridades que realmente no van de la mano con las prioridades que Dios quiere que nosotros tengamos para nuestra vida. Ahora, ¿qué es lo que Dios quiere para nosotros? Primera prioridad, y vamos a hacer ya aquí la contraparte de lo que hablamos anteriormente. La primera prioridad para Dios es Dios mismo. ¿Quién es lo número uno, o quién la persona número uno, o qué es aquello que tiene que ser número uno en nuestra vida y en nuestro corazón? Es Dios mismo. Y nos vamos directamente a la tabla de los mandamientos. Todos conocemos mandamiento número uno: ama a Dios sobre todas las cosas. Igual a Jesús le preguntaron, ¿cuál es el mandamiento más importante? Bien, ama a Dios con todo tu corazón, con todas tus fuerzas, con toda tu mente, y luego ama a tu prójimo como te amas a ti mismo. Por lo tanto, Dios quiere ser la prioridad de nuestra vida. No porque Él sea ese Dios enojado, o ese Dios que demanda que nosotros lo tengamos a Él como prioridad, no, sino que Él quiere ser nuestra prioridad en nuestra vida porque nos ama y sabe y nos conoce y quiere cosas buenas para cada uno de nosotros. Por lo tanto, Dios es la primera persona, es la prioridad número uno que nosotros necesitamos tener en nuestra vida, sobre todo. Segundo, ¿cuál? A ver, ¿cuál creen ustedes que podría ser la segunda prioridad para nosotros como hijos de Dios?
0: Familia.
2: Bien, aceptaste. Bien, Liz está conectada con el programa del día de hoy. Bien, el segundo es la familia. Entonces vamos dándole orden a esta lista de prioridades de acuerdo a lo que Dios nos enseña en su palabra. Dios, por encima de todas las cosas, número uno, buscarlo a Él constantemente, diariamente, a través de su palabra, a través de la oración. El segundo es la familia. Pero vamos a separar la familia en dos categorías rápidamente. Primera, ¿cuál sería la primera? Nuestro cónyuge. Y la segunda, los hijos o familiares cercanos, como padres, hermanos, en fin. Pero es importante separar el área de la familia, porque dentro de la familia podemos encontrar dos categorías importantes. Primera, los cónyuges. Para Dios, en la prioridad o en las prioridades más importantes para nosotros en cuanto a nuestra familia, el cónyuge tiene que ser la prioridad número uno. Recuerden esto muy bien las personas que nos están escuchando. Si tú estás casado o estás casada, tu prioridad número uno en tu matrimonio es tu cónyuge, no son tus hijos. Porque a menudo tratamos de confundir estas dos cosas. Y una vez tenemos hijos dentro de nuestro matrimonio, llegan los hijos, la prioridad se convierte en los hijos y descuidamos a nuestro cónyuge. El orden que Dios ha establecido es que una vez nosotros nos unamos en matrimonio a alguien, esa persona viene a ser una sola conmigo. Por lo tanto, es la prioridad nuestro cónyuge dentro de la familia, dentro del matrimonio, y luego vendrán los hijos y ya obviamente los padres y el resto de las familias. Conozco, Joel, o conozco muchas familias que en esta área es totalmente disfuncional. Y aunque son cristianos y creen en Dios y aman a Dios, dentro de la familia muchas veces los hijos son primeros
1: y hay
2: más importante.
1: Hay muchas corrientes.
2: Sus padres están por encima de qué, de su propio cónyuge. Nos encontramos con estos problemas infinitos dentro del matrimonio porque la esposa no le da lugar a su esposo dentro del matrimonio, o viceversa, el esposo no le está dando lugar a su esposa y ponemos por encima incluso a nuestros padres por nuestros cónyuges. Entonces tenemos que tener claro ese orden establecido. Dios, por encima de todas las cosas, es el número uno en nuestras prioridades. Segundo, nuestra familia. y dentro de nuestra familia, obviamente, nuestro cónyuge. Y ahora sí, vamos al tercero, que es rápido, y lo estábamos hablando al principio. ¿Cuál fue ese que nos dijiste tú, Liz? ¿Me recuerdas? El que nos costó adivinar.
0: El trabajo, sí.
2: El trabajo, uh-huh. Obviamente. ¿Por qué creen ustedes, Joelo y Liz, por qué creen ustedes que el trabajo es tiene que entrar dentro de estas prioridades en nuestra vida? Yo lo he puesto en el número 3.
0: Uh-huh. Bueno, porque es la parte donde el Señor va a proveer para suplir para nuestras necesidades.
2: Así es, claro que sí. Y el trabajo es muy importante. Uh-huh. Recordemos que la Biblia dice, el que no trabaje,
0: que no coma.
2: Uh-huh. Cierto, uh-huh. Es un valor muy importante dentro de lo que es el orden establecido de las prioridades de Dios. Entonces tenemos a Dios, tenemos la familia, tenemos el trabajo como una de esas prioridades, pero el trabajo no puede superar a las otras dos cosas que están por delante, que es la familia y Dios. Y ese es el problema que tenemos hoy en día con lo que nos enseña, ¿verdad?, el mundo y lo que vivimos al frente. Queremos trabajar constantemente. Gracias a Dios vivimos en un país que nos da la oportunidad de trabajar, y si queremos tener dos trabajos, los podemos tener, tres trabajos, cuatro trabajos, hasta donde el cuerpo y nuestra salud lo permita, podemos hacerlo. Sin embargo, es un riesgo muy grave que podemos correr cuando ponemos por encima el trabajo de las otras dos prioridades. ¿Por qué? Porque ya Dios no está en nuestro panorama, en nuestra perspectiva, y abandonamos completamente a la familia. Mm. ¿Cuál es el índice número uno o el problema número uno de lo que vivimos hoy en día en la separación de familias y el problema con los hijos dentro de los hogares? Es el abandono del hogar. Mm-hmm. ¿Por qué? Porque aunque somos bendecidos estando en este país o en el país donde tú te encuentres y tienes trabajo, te dedicas a trabajar mucho, constantemente, abandonas a tu familia, y eso genera un problema grandísimo dentro de tu propio hogar. Bien, entonces, el trabajo es una de las prioridades. Entonces, a ver, Joelo, recordamos el orden, recuérdame el orden.
1: Dios, número uno, familia, número dos, obviamente con la pareja y los hijos, y el resto de la familia, y tercero, trabajo.
2: El trabajo, claro que sí. Por último, ya tenemos lo que es el ministerio. Uh-huh. Si tú te consideras hijo de Dios y tú has aceptado a Cristo como Señor y Salvador de tu vida, obviamente tienes un llamado a lo que nosotros conocemos como ministerio o como servicio a Dios. Y aquí es donde viene ya lo que es el servir a Dios. El servir a Dios no lo podemos relegar o no podemos dejarlo a un lado y olvidarnos de él por completo. No, porque a la final Dios nos llama a servirle a él. Dios nos llama a servirle en muchas áreas de nuestras vidas, y una de las más importantes, obviamente, es servirle en la iglesia, servirle a las personas en necesidad, buscar la manera de nosotros aportar y también, de cierta manera, dejar que Dios nos utilice a nosotros para ser personas de bendición a los demás. Y solamente lo podemos hacer y encontrar cuando realmente encontramos nuestro ministerio dentro de la iglesia, en la manera como nosotros podemos servir. Obviamente el llamado al ministerio pastoral, digámoslo de esta manera, no va a ser para todas las personas, uh-huh, pero hay un llamado a servir a todas las personas que aman a Dios y que han decidido aceptar a Cristo como Señor y Salvador de sus vidas. Entonces, rápidamente volvemos al orden de las prioridades. Por eso, dime tus prioridades y yes, te diré quién eres. Cuando tú te alineas y te das cuenta de que tus prioridades están en el orden como lo acabamos de dar, Dios es primero en tu vida, tu familia está segundo, tu trabajo está tercero y por cuarto está el servicio a Dios y el ministerio, entonces te darás cuenta de que estás en el lugar indicado, en el lugar correcto, y estás trabajando en las prioridades que Dios quiere para tu vida. Y así vas a ser bendecido, vas a recibir bendiciones de parte del Señor.
1: ¿Sabes que es interesante, pastor, que las personas, posiblemente hay cientos de personas escuchando esta reflexión, esta enseñanza, y están diciendo, pues es obvio que esas son las prioridades, pero en el comportamiento, en el día a día, no lo están haciendo de este modo. Y el problema es que a veces nos convencemos de que es como lo estamos haciendo. Es que si yo no tengo mucho trabajo, yo no puedo tener a mi familia bien. Por lo tanto, el trabajar mucho me da un buen auto, me da los mejores colegios, la mejor ropa para mi esposa y para mis hijos. pues lo estoy priorizando a mi esposa y a mis hijos, pero en el aspecto del tiempo no tienen tiempo, no pasan tiempo juntos y estamos hablando de un padre o una madre, en caso de que sea así, ausente, aunque prácticamente se ha convencido de que está priorizando a su familia, no, porque prácticamente eres un desconocido para tu pareja y para tus hijos. Igual nos convencemos de que Dios es la prioridad y muchos gritamos amén. En el auto, escuchando la sección, muchos dijeron amén. Dios es la prioridad, Dios es lo primero, primer lugar. Pero en la ejecución no actúan como si Dios fuera lo principal.
0: O te envuelves en el ministerio y dejas de lado a tu familia, a tu cónyuge, quizá muchas veces expresan las necesidades que tienen y tú dices, no, es primero el ministerio y priorizar el servicio, estar en cada oportunidad que tienen, dejan de lado incluso, se descuida el trabajo por estar enfocados en el ministerio. Y pues cuando vemos que es obviamente una prioridad, pero si estamos descuidando otras áreas importantes, pues tenemos que reevaluarnos, pastor.
1: Sí, el ministerio es importante, pero hay un orden. Y
0: correcto.
1: Según lo que hemos aprendido, Dios es primero, no necesariamente el ministerio. Y a veces nos involucramos demasiado en la obra y nos olvidamos del Dios de la obra.
0: Oh, wow.
1: Y eso es un peligro.
2: Confundimos. Tenemos la tendencia a confundir lo que es Dios primero con el servicio a Dios.
1: Yes, exacto.
2: Dios quiere que le sirvamos y que sirvamos en nuestras iglesias locales, sirvamos a las personas en necesidad y eso está bien. Es un mandamiento de parte del Señor servirle, pero no podemos confundir que Dios sea lo primero en mi vida con el servicio a Dios, porque podemos servir en la iglesia 24 horas, 7 de la semana.
0: Claro.
2: Pero si yo no tengo tiempo, no tengo 5 minutos diarios o 10 minutos diarios para orar con Dios, para hablar con Él, para leer la Biblia, entonces simplemente estoy cayendo en una trampa del enemigo, creyendo que por estar metido todo el día en una iglesia, Dios es lo primero en mi corazón, cuando no es así. Dios demanda nuestra atención. ¿Quieres saber si Dios es la prioridad en tu vida? Bueno, haz un análisis de tu vida y si te das cuenta de que tienes tiempo para Dios, parte de tu día, en oración, leyendo la palabra, buscándolo constantemente, entonces te vas a dar cuenta que realmente Dios es la prioridad en tu vida. Y ya lo demás viene por añadidura, como dice la palabra misma.
1: Qué poderoso nuestro querido pastor de Free Chapel Español, Ronald Salas, en su sección Aprende a Ser Libre. Hablando, para aquellos que se conectaron un poquito tarde, hablando de prioridades. Dime tus prioridades y te diré quién eres. Pastor, la gente que quiera saber más cómo podemos contactar el equipo de Free Chapel, cómo podemos saber más de las iglesias, son diferentes iglesias aquí en los Estados Unidos. Aquellos en Puerto Rico que nos escuchan, que dicen, ay, me gustaría conectarme, aunque sea por las redes sociales, por internet, ¿cómo lo podemos hacer?
2: Claro que sí, Joel. Bueno, ahí tienen en pantalla el número al cual pueden llamar, 678-677-8300. También estamos en las redes sociales, en Instagram y en Facebook como Free Chapel Español, donde estamos publicando semanalmente todas nuestras actividades. Precisamente la próxima semana tenemos una semana de verano para todo lo que es el ministerio infantil y también entramos en nuestro mes. El mes de julio es el mes donde tenemos una serie que se llama en las películas, At the Movies, donde es muy hermoso que las personas nos acompañen y puedan ser parte también de esta serie que ya empezamos el domingo y creo que ustedes tuvieron la oportunidad de estar en el servicio.
0: Sí, así es.
1: Espectacular.
0: De verdad que una gran bendición.
1: De nuestras secciones favoritas, de nuestras series favoritas en verano, lo que realizan con las películas y la enseñanza del pastor Jensen. Definitivamente, una palabra poderosa para cada uno de nosotros. El número de nuevo lo voy a dar, pastor Ronald Salas, su equipo de trabajo de Free Chapel Español, 678-677-8300. 678-677-8300. Liz Moreno, Joelo Santiago, usted escucha su nuevo programa de las tardes, esto es Dímelo. Pastor, abrazo.
2: Igualmente, un abrazo fuerte para Joelo, para Liz y hoy y para todas las personas que hoy nos escucharon.
0: Bendiciones, pastor. Yes. Nosotros continuamos con mucho más aquí en Dímelo.

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2: Bendiciones a todos, muy buenas tardes. Precisamente, Joel, casi viernes, así que nos sentimos más relajados, pero no se me relaje del todo.
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1: Hace un rato se lo mencionamos, Liz, que íbamos a estar hablando sobre un tema que parece medio jocoso, pero es un tema muy serio. Uh-huh. Y es que en Islas Canarias, esto en España, una señora, pues al parecer tenía un apuro de utilizar el baño de uno de los centros comerciales o algún negocio en específico, y pues los baños estaban cerrados. Uh-huh. Yo creo que en algún momento de nuestra vida nosotros hemos vivido algo como eso.
2: Qué fuerte.
1: Que de repente nos estamos en la número uno, como decimos, o en la número dos, y llegamos a algún sitio pensando que ahí sí, y de repente no.
2: Sí.
1: Y están cerrados. En algunos lugares tienes que pedir la llave en la caja, uh-huh, o sea, delante de todo el mundo, si está... Si hay fila, mira, dame la llave del baño.
2: O tienes que consumir precisamente.
1: O tienes parte, que, tremendo punto.
2: Porque si no, no te prestan el baño.
1: Si no, no te lo prestan, no. O te miran mal o algo, ¿sabes? La cuestión es que si tú estás ahí de apuro con la número uno, con la número dos, pues te expones. Si el baño está cerrado, pues usted tiene que seguirlo para su casa o hacer algo, llegar al próximo, pero puede tener un accidente.
2: Porque ahí estás, cuando tú puedes seguir a tu casa, bueno, pues estamos hablando de una situación, ok, pero yo es que hay veces que tú tienes que ir a modo urgencia.
1: Sí, sí. Mira, yo ya iba a decir un testimonio. Ya iba a testificar.
2: No es necesario, pero si quieres.
1: No, ¿verdad? No es necesario. Voy a dejarlo ahí. Pero voy a compartir el audio de lo que le pasó a esta señora en Islas Canarias. Uh-huh. Quiero advertir que el audio es un poquito fuerte, así que no se me escandalice. Sí. La idea es que usted más o menos sepa por lo que pasó esta señora y a lo que se expone la joven que le llamó la atención. Uh-huh. Adelante, señor director.
3: Dilma, por favor, ven aquí que la señora está cagando en medio de la tienda.
4: ¿A usted le parece esto normal?
5: No me parece.
4: ¿Le parece normal?
5: No me parece.
4: Señora, si está el baño cerrado, está el baño cerrado, señora. No es que le da igual.
5: No.
4: Está haciendo una guarrada usted, ¿lo entiende? Está cerrado. Se va a un bar, una Coca-Cola y lo hace allí.
1: Ahí está.
2: Wow, qué fuerte.
1: De nuevo, la disculpa por esa palabrita, pero pues.
2: Palabrota.
1: Sí. Pero la idea es que se entienda el asunto en el que.
2: El apuro, ¿sabes?
1: El apuro y a lo que se expuso esta pobre señora, una señora mayor.
2: Sí.
1: Que Liz, pensando que iba a llegar a tiempo, tenía un apuro, quién sabe el tipo de condición que tiene esta señora, pues yo encuentro, dio su salvación en los baños que están en ese lugar. Y los baños no es que tenían un letrero que decía estamos limpiándolos o están, los baños simplemente estaban cerrados.
2: Uh-huh.
1: Entonces, ¿qué hizo la señora en su apuro? Fue ahí en una esquinita.
2: Exacto.
1: En el pasillito de los baños,
2: sí,
1: como que quedan como que escondiditos del lugar.
2: Uh-huh.
1: Y ahí empezó a hacer su necesidad.
2: Wow.
1: Entonces, la señora, la muchacha esta que le está llamando la atención, ¿usted la escuchó?
2: Sí.
1: Gritando a toda boca que si habían clientes, no sabemos, escuchando todo lo que sucedió. Y la pobre señora Liz, intentando pues terminar y subirse sus pantalones y con la servilleta y resolviendo.
2: Evidentemente la persona que está haciendo esta grabación muy molesta por la situación tan incómoda, tan penosa, tan desagradable, seamos uh-huh, honestos, porque al exponerte a una situación así tú dices, alguien va a tener que limpiar pues esta escena tan desagradable. Y en este caso, como sabemos que la persona que pues hizo sus necesidades, no lo va a hacer, estamos de acuerdo. Entonces le toca al empleado en este caso, y es como que es choqueante la escena, la imagen. Para mí, personalmente, yo hablo de muy mal gusto haberlo grabado, haberlo subido a las redes sociales, independientemente de la situación. Y es que yo he visto otros videos donde hay gente cínica, descarada, que pues voy a hacer lo que tengo que hacer, y no contentos con eso, hacen una cosa, tú sabes, como que dejar todavía más sucio la escena, con la intención de que pues ahora vas a limpiar más. No, en este caso yo alcanzo a percibir una señora muy apenada, dice, pues tenía que hacerlo, y literalmente estaba muy apurada, la señora está tratando de limpiarse. Es que es tan desagradable.
1: Que, Liz, es que la verdad, si estás en una situación como esa y tienes una condición, tú resuelves, porque ¿qué vas a hacer?
2: Muy difícil.
1: ¿Te lo haces encima caminando por todo el centro comercial rumbo a tu carro?
2: Claro.
1: Entonces tienes un doble problema. No estoy diciendo que qué bueno aplaudiendo el gesto de la señora, pero cuando hay una emergencia, se supone, número uno, que esos baños estén abiertos. Y que si están cerrados, aún así, en caso de una emergencia, tú me los abras.
2: ¿Te supone?
1: Que los estás limpiando, dame un break. Saca el mapa.
2: Sí.
1: Yo voy a tener cuidado, pero yo necesito el baño. Pero no es que a mí me dé la gana, Joelo Santiago, ni a Liz Moreno. Es que, al menos en Estados Unidos y en España, donde ocurrió esto, es ley, tienes que tenerlos accesibles. Es ley, que te gusta tenerlos limpios, y tienes tus modificaciones y restricciones y todo eso, qué bueno. Pero en medio de una emergencia, yo estoy al tanto de la ley, tú me tienes que dejar usar el baño sí o sí. Porque si no, perdonando la expresión, te lo dejo aquí. O algo va a pasar. Y en este caso la señora hizo lo que quizás alguna haría. Se fue a una esquinita escondidita, porque el pasillo, repito, queda como que escondidito. Y ahí lo dejó
2: hizo
1: caer.
2: Lo
1: zumbó, como diríamos en Puerto Rico. Pero pues con la mala pata, que esta muchacha la vio y le llamó la atención, pero esta muchacha se expone a tremendo problema, Liz.
2: Correcto, porque particularmente en las Islas Canarias, donde sucedió esto, un negocio se expone a sanciones graves por parte de las autoridades sanitarias y de consumo por incumplir la normativa de hostelería que obliga a los locales a tener aseos operativos para los usuarios. O sea, si alguien llega y necesita, en este caso los sanitarios, tú no puedes negarte a permitirle el uso, el acceso, porque la persona está en una necesidad fisiológica, no es algo malintencionado. Es una necesidad que todos los seres humanos tenemos.
1: Tú sabes que una vez en Puerto Rico, y para aquellos que nos escuchan por primera vez, yo soy boricua y viví gran parte de mi vida en Puerto Rico. Hubo un tiempo que como que a la gente le dio con cerrar los baños. Y hubo que hacer un tipo de publicidad para que la gente entendiera, y los comerciantes, que no podían hacer eso. Entonces, de hecho, se revisaron algunas leyes, algunas reglas referentes a este asunto, porque ibas a diferentes lugares. No sé qué pasó una vez, hubo un hecho que trascendió en los medios de comunicación, se revisó todo eso y se volvió a exigir que los baños estuvieran abiertos.
2: Sí.
1: Porque la gente y en los negocios, ¿con qué no? ¿Con qué no voy a abrir? Y con qué. Yo sé que hay personas que no son cuidadosas. Yo sé que a la gente le gusta tenerlos limpios y que mucha gente no tiene consideración. Yo lo sé, pero es ley.
2: Correcto.
1: Y no solamente es en las Canarias. También es ley en los Estados Unidos y es ley en Puerto Rico. Es una necesidad fisiológica que en muchas ocasiones quizás usted y alguna persona tiene esa capacidad de aguantar, ni de la resistencia.
2: O simplemente que no está, o sea, pero Es que yo lo...
1: Pero hay gente que no, Liz. Hay gente que no tiene esa resistencia o que tienen una condición de salud.
2: Exactamente.
1: Y que no pueden, que sabe que no lo logran.
2: Correcto.
1: Y necesitan y se estacionan en el fast food, se estacionan en el restaurante, se estacionan en el centro comercial y ahí van a resolver en el puesto de gasolina. Y si tú no me tienes el baño disponible... Yo no sé cómo tú lo vas a hacer, pero tú me tienes que abrir ese baño.
2: Sí, exactamente.
1: Y si el de los varones no tiene, ábreme el de las féminas, con cuidado, pero yo necesito usar uno.
2: Correcto.
1: Entonces, porque si te expones, ahora mismo esta fémina, esta muchacha que le llamó la atención.
2: Ajá.
1: Esto hay una gran probabilidad de una demanda.
2: Correcto.
1: Porque no solamente le llamó la atención de esa forma, sino que la agravó. Y aparte no la dejaste usar el baño.
2: Exacto. La exposición a las redes sociales, Joelo, puede precisamente esta empleada enfrentar demandas civiles por vulneración de derechos del consumidor. O sea, sí es algo bien choqueante, es una escena bien fuerte, pero tenemos que pensar en las consecuencias.
1: Uh-huh.
2: O sea, en este caso la ley va a estar a favor de la señora. Alguien, lo que... Quizá para nosotros suena una locura de que, pero ¿cómo se le ocurrió a esta señora precisamente en ese rincón ir a hacer sus necesidades? Pues la ley la protege, precisamente por el hecho de que otra persona la agravó y la expuso.
1: Entonces usted, mire, la embarra ahí, peor que la señora, por haber hecho lo que no debía hacer. Se expone a graves demandas civiles por daños y perjuicios, fuertes multas de agencias reguladoras y una... devastadora crisis de reputación pública si usted hace algo como esto. Le puede costar bien caro. Así que, y quizás yo sé que hay dueños de negocio que me dicen, a mí que me multen. A mí que yo no lo voy a hacer, yo no voy a abrir, yo no voy a tenerlo con restricciones. De hecho, habían lugares donde hasta se cobraba una pesetita con la idea de mantenerlos limpiecitos y para justificar, no, se acabó la pesetita, no lo puedes hacer, no puedes cobrar.
2: Bueno,
1: y yo sé que en Latinoamérica se acostumbra a hacer ese tipo de cosas, pero acá en Estados Unidos, Puerto Rico, usted ni se atreva. Y en España, en algunos lugares de España, usted no se atreva a hacer eso porque puede buscarse un gran problema legal.
2: La verdad que particularmente yo como mexicana lo digo, hay muchos lugares donde esa ley no está. Los baños permanecen cerrados exclusivamente para los empleados.
1: ¿Pero no está o es que está muerta la ley?
2: No,
1: se desconoce la ley.
2: Posiblemente podría estar muerta, pero al mismo tiempo, como es un sistema muy diferente, pues no puedes hacer absolutamente nada. Y si viajas en carretera, muy posiblemente, estoy casi 95% segura de que te van a cobrar el uso del baño.
1: De verdad.
2: Sí,
1: si es viajes largos, tienes que tener tu peaje de...
2: A menos que entres a un lugar tipo restaurante y ahora sí vayas a consumir, pero si nada más es para ir a hacer uso de los sanitarios, posiblemente haya un cobro o hasta te lo nieguen.
1: Así que, mire, si usted ha ido a... Yo no sé si esto con el tiempo pues como que caduca, no sé. Pero si usted ha ido a alguna parte y le han negado usar el baño y usted ha tenido un accidente a causa de eso, verifique que esté grabado. Que hayan, ahora, Liz, ahora hay cámaras en todas partes.
2: Así es.
1: Entonces quizás le grabaron en el apuro y usted puede como que hacer un gesto legal.
2: Uh-huh.
1: Porque, mire, eso, qué horrible. Que usted tenga una necesidad fisiológica y que usted pensando que va a resolver, se lo tengan cerrado.
2: Uh-huh.
1: O que quizás lo único malo es que se pasó mapo, olvídate, yo paso con cuidado.
2: Uh-huh.
1: O obsérvame, mírame hasta que llegue allí, que esté sentado entonces.
2: Exacto.
1: O aguantas algo, pero yo necesito el baño. Entonces, pues, si no, tienes que hacer como esta señora, que se buscó una esquinita. O los más osados se van a un pastizar, Liz.
2: Sí, sí, sí.
1: Y se van a alguna parte escondiditos y entonces toman acción. Liz Moreno, Joelo Santiago, usted te escucha.
2: Dímelo.

0: 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Lo próximo llega a la sección Una Promesa para Ti, la reflexión de la tarde. Hay una palabra poderosa que sabemos será de gran bendición. Toma el número de teléfono si necesitas comunicarte para compartir tu petición de oración, simplemente para comentar o para brindar un testimonio. Toma este número 787-747-8801. Es el número de nuestro WhatsApp. Desde cualquier parte del mundo puedes enviarnos mensaje. 787.
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buenas tardes, señoras y señores, para usted que se va uniendo a esta hora de la tarde en este tu programa favorito de las tardes. Dímelo, tenemos mucho de programación. ¿Qué significa eso, muchachos? De nuevo a esta hora, precisamente cuando iniciamos la hora, que yo quiero iniciar con toda la actitud, con todas las ganas. Y entiendo que ustedes todavía tienden como que a jalar

0: bien fuerte eso. Pero
1: no,
0: es así
1: no
0: como,
1: se oye fuerte.
0: Sí, se oye fuerte, Yolo, pero es así, es la realidad. Hay que afrontar las cosas como son y seguir para adelante. En estos momentos ya está jugando Portugal contra España. Voy Portugal, obviamente, la gente lo sabe. Así que me siento como que con nuevos bríos, yo.
1: ¿Cómo mencionaste ahorita que te sentías fuera del aire, chamusqueada, algo
0: no,
1: así?
0: No, hombre, ¿qué chamusqueada? ¿Cómo? No sabes lo que es chamusqueada.
1: Es que fue una palabra como si estuvieras triste, pero no la recuerdo. ¿Cuál fue la
0: primero
1: que
0: primero quiero que sepas, ¿sabes lo que significa chamuscado?
1: No. Chamusqueado.
0: No, chamuscado.
1: Chamuscado.
0: Chamuscado es quemado. Sí.
1: Por
0: sí.
1: Eso, te sientes quemado.
0: No.
1: Te sientes chamuscada.
0: No, yo dije achicopalada.
1: Ok, te sientes achicopalada.
0: Exacto.
1: ¿Y qué es achicopalada? ¿Como qué?
0: Pues como entristecida.
1: ¿En serio?
0: Baja, sí, pues como no, Yuelo. ¿Cómo sí, no te vas a
1: palabra...
0: achicopalar si tu selección quedó fuera de la selección?
1: Pero esa palabra usted la usa bien común.
0: Achicopalado, pues
1: ¿sí? Para decir que como que están tristes.
0: Sí, exacto, es una forma linda.
1: Pero yo nunca
0: mexicano.
1: Escuché, por ejemplo... por ejemplo, una canción
0: ajá.
1: Que hable de...
0: achicopalamiento.
1: Me siento achicopalado. O algunas cosas.
0: Porque es una palabra bien mexicana.
1: O imagínate José que cantara una de esas canciones así.
0: La de
1: las que...
0: en vez de el triste, el achicopalado.
1: Exacto. ¿Dónde fue el amor? Estoy achicopalado, por favor. ¿Tú te imaginas? Como que, es que como que la canción como que no suena a tristeza.
0: No, pues no.
1: Suena diferente.
0: La palabra no suena chico.
1: Pero ustedes la usan mucho.
0: Sobre todo en México, en la Ciudad de México, pero nosotros sí la usamos. Es como que anda agüitado, anda achicopalado, anda entristecido. Entonces,
1: que el enemigo no te ponga achicopalado. Mira, Liz, entonces la otra ¿cuál era? Es que nosotros cada vez aprendemos algo
0: chamuscado,
1: nuevo.
0: Chamuscado, la que tú confundiste con chamuscado.
1: Chamuscado ¿cuál es? Quizá la usaste hace un tiempo.
0: Quemado.
1: Chamuscado.
0: Sí, por ejemplo, cuando...
1: ¿Cómo la uso?
0: Mira, por ejemplo, cuando las mujeres, tú sabes que nos planchamos el pelo.
1: Sí.
0: Y con la plancha obviamente está caliente. Si se te quemó el pelo, pues te lo chamuscó, tú sabes.
1: Como, te chamuscó el pelo.
0: Traes los pelos. Mire, chamuscados.
1: Escuche eso para las que tienen beauty y todo eso, si usted se quiere quejar.
0: No,
1: mira, me chamuscaste el pelo.
0: Exactamente.
1: Entonces, si de repente estoy estudiando mucho, ¿lo puedo usar para eso también? Ahí estoy chamuscado de estudiar. O estoy quemado, tengo el cerebro chamuscado.
0: No, la palabra chamuscado se usa para algo más físico.
1: Ah, ok, ya, ¿sabes? Sería
0: como
1: eso.
0: Que, por ejemplo, si está uno cocinando, es como que hoy me chamusqué, es como hoy me quemé, ¿sabes? Pues, sí.
1: Mira, exacto. Si te vas a chamuscar en el infierno.
0: Oye,
1: por eso es que al enemigo, por eso es que al diablo le dicen chamuco, algo así, chamusco.
0: Pues es que chamuco es más de como que de, buena pregunta. ¿Por qué? Porque es que
1: para
0: chamuco,
1: que tú veas.
0: Es que chamuco la usamos para como demoníaco, demonio.
1: Chamuco. ¿Sí?
0: El chamuco, pues sí, imagínate.
1: Y no tiene que ver con chamuscado.
0: Posiblemente. Fíjate.
1: Mírate, para que veas,
0: ay,
1: Liz.
0: Sí, también aprendo de ti.
1: Debemos hacer un video de esos de parejas, México, Puerto Rico,
0: sí.
1: Con las banderitas, ¿sabes
0: sí,
1: cómo lo ponen? Y qué es chamuscado, y como que entonces la
0: quemado.
1: Emplean y todo eso.
0: Exactamente.
1: Vamos a hacer algo así, aunque yo sé que la gente escuchándonos por radio como que también se lo...
0: Aprenden. Sí,
1: y
0: aprende.
1: Usted sabe...
0: Sí.
1: El chamuco.
0: No, chamuco.
1: Eche fuera el chamuco.
0: Anda.
1: Hay gente que mire que hay que echarle fuera el chamuco.
0: Sí.
1: Ahí está bien empleada.
0: Sí, claro.
1: Entonces,
0: que sí.
1: Chamuscado es no deje que le quemen, que le chamusquen el pelo.
0: Exactamente.
1: Se usa si chamusquen.
0: Sí, pues sí, pero te digo, es que como que lo utilizamos más para mí. Es como que, no, hombre, esto está bien chamuscado, está bien quemado.
1: Ok, mira, me diste ese pollo chamuscado.
0: Pues me podría aplicarse, sí.
1: Sí, se puede aplicar.
0: Sí, cuando.
1: Mira, esa casa quedó chamuscada.
0: Ajá. Sí, tu hijo.
1: El bosque ese quedó chamuscado por el calor.
0: Se chamuscó, sí, sí.
1: Exacto.
0: Se quemó.
1: Exacto.
0: Pero
1: cosas
0: la otra es achicopalada.
1: Achicopalado, que así es como te sientes, porque perdió México.
0: Poco. Sí, uno sí. Se achicopala. Yo
1: ¿y cómo yo te quito lo achicopalado?
0: Pues.
1: ¿Cómo te quitas? ¿Hay otra palabra como para el antónimo de achicopalado en esa línea?
0: Buena pregunta, te la voy a pensar y en la otra sección te lo digo.
1: Sí, que no se me achicopale usted, no.
0: Ando hay power, que, no sé.
1: No, dale. Hay que
0: sabes que sí me quita lo achicopalado.
1: ¿Qué cosa?
0: La palabra del
1: yes.
0: Señor. Porque pues yo elo. Claro que la palabra del Señor nos llena de esperanza, nos llena de fuerza, nos llena de vitalidad. Y precisamente es la sección que a continuación vamos a presentar, una promesa para ti. Recuerde, si usted quiere dejar su petición de oración, puede hacerlo vía WhatsApp 787-747-8801. 787-747-8801. No se me achicopale y únase a esta sección, una promesa para ti.

programa de las tardes. Eso es Dímelo, mi nombre es Joelo Santiago. Juan capítulo 10, versículo 4 dice lo siguiente: las ovejas le siguen porque conocen su voz. Las ovejas le siguen porque conocen su voz. Le voy a hacer una pregunta. ¿Sabe usted cómo se capacita a los investigadores para que reconozcan el dinero falso? ¿Lo sabes? Bueno, lo capacitan estudiando con diligencia la moneda verdadera, el objeto real. No lo exponen a diferentes materiales de dinero falso, no. Sería perder el tiempo. Simplemente le enseñan cuál es el verdadero. Y ahí ellos se especializan. De manera minuciosa lo estudian de una punta a la otra punta. Constantemente se exponen a ello hasta que se hacen expertos. Luego, cuando aquellos se comparan con el dinero estándar, los billetes falsos se destacan. Y de la misma manera, escuche bien, la mejor forma de conocer la voz del Señor es estudiando las palabras que Él declaró a todas las generaciones, leyendo ¿qué? La Biblia. Hay varios principios que puede aplicarse a lo que esté oyendo para medir si se trata de Dios. Pero lo más básico e importante es tener en cuenta si el mensaje está en conflicto con las Escrituras. Y ahí es donde lamentablemente muchos fracasamos. Entonces, se nos afecta el discernimiento, tomamos decisiones equivocadas, nos confundimos, nos da ansiedad, estrés, porque no sabemos distinguir una cosa de la otra, porque no nos hemos expuesto al billete verdadero, no nos hemos expuesto al evangelio verdadero, no nos hemos expuesto al Dios verdadero. Por lo tanto, cualquier cosa que llega, que parece pero no es, nos puede confundir, nos puede hasta engañar. Por eso es importante, amigo mío, amiga mía, exponernos a las Escrituras, esa palabra de verdad. El Padre Celestial no le dirá nada que esté en contra de lo que Él ya ha dejado registrado para toda la humanidad. Por lo tanto, si usted está claro en lo que sí y en lo que no, si usted ha tomado tiempo para conocerle de la A a la Z, de una punta a la otra punta, usted, créame, no tendrá dificultad en identificar ese mensaje falso que le quieren vender como algo poderoso y bueno. No, y eso se lo garantizo. Por consiguiente, la mejor manera de reconocer la voz de Dios es ¿cómo? Usted que lleva unos segundos escuchándome, es como la mejor manera de conocer la voz de Dios es llegando a conocerle a Él. Dedíquele tiempo a su palabra, sumérjase en su verdad. Entonces, cuando lo haga, podrá distinguir entre la dirección de Dios y los mensajes que el mundo le envía, los dardos que el enemigo o el chamuco, como dice Liz, envía. Usted podrá distinguir entre una cosa y la otra, pero tiene que conocerle, tiene que intimar con él, tiene que leer su palabra. Óigame, y lo que dice el teólogo ahora, en el influencer tal y tal, es interesante lo que dicen muchos de ellos, pero vaya la palabra, vaya lo básico, porque a veces se dan diferentes interpretaciones que también pueden confundirle. Vaya a las Escrituras, vaya a la palabra, pídale al Señor discernimiento, pídale que su Espíritu Santo le guíe a toda verdad. Entonces tendrá éxito en saber identificar la voz de la voz, la voz del mundo, el eco del enemigo, el dardo de la voz poderosa de Dios. Es el momento de tener paz, tener calma.
sabiendo que estamos escuchando la voz de Dios. Pero para eso, amigo, amiga, hay que leer la palabra, hay que sumergirse en ella, hay que adentrarse profundo en las Escrituras. Ore antes de leerla. Pídale a Dios discernimiento, claridad, antes de leerla. Expóngase a personas que tengan la capacidad para interpretarla de la manera correcta y simple. Porque la palabra no es para confundir. Dedíquele tiempo a su palabra, sumérjase en su verdad. Porque al hacerlo, usted podrá distinguir, repito, entre la dirección de Dios y los mensajes que constantemente envía el enemigo. El enemigo o su propia carne, que a veces también quiere confundirle. Usted conocerá la voz de Dios inequívoca. Y con seguridad, Él le va a dirigir para bien. Tenga paz, tenga tranquilidad. En este momento, usted que nos está escuchando, quizás se encuentra en una incertidumbre tremenda, es el momento de creerle a Dios, de creer su palabra, de tomar acción, de buscar esos textos que ha escuchado por aquí, por allá, que ha leído en los diferentes posts y profundizar en ellos. No lo mire por mirar, por la superficie, no. Busque, vea lo que había antes, lo que había después, lo que hay después de ese texto y profundice en ello. Aprenda a conocer la voz de Dios. ¿Qué tal si oramos? Aquellos que nos escuchan por primera vez, escuchas tu programa Dímelo, Liz Moreno, este servidor Yuelo Santiago, y es la sección Una Promesa para Ti, la reflexión de la tarde, regularmente lunes a viernes a esta hora aproximadamente. Finalizamos con una oración bien simple para que usted la repita conmigo. La repetimos tres veces y lo vamos a hacer hoy. Repita conmigo: Padre Dios, gracias por tu palabra y la dirección que ella me da. Imprímela en mi corazón de manera que pueda discernir tu voz y las demás. Oramos de nuevo: Padre Dios, gracias por tu palabra y la dirección que ella me da. Imprímela en mi corazón de manera que pueda discernir tu voz y las demás. Y la repetimos por tercera y última vez fuerte: Padre Dios, gracias por tu palabra y la dirección que ella me da. Imprímela en mi corazón de manera que pueda discernir tu voz y las demás. Amén y amén. Para aquellos que se conectaron un poquito tarde, la base bíblica del día de hoy está en Juan capítulo 10, versículo 4. Las ovejas le siguen porque conocen su voz. Si tienes alguna petición de oración, si necesitas discernimiento, si necesitas dirección, calma, paz, escríbenos al 787-747-8801. 787-747-8801. Esto es Dímelo.

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2: 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Precisamente, Joel, casi viernes, así que nos sentimos más relajados, pero no se me relaje del todo.
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0: No teme a Chico Palé. Me lo imagino ya con un corolis, como, como esos gospel.
1: Okay.
0: No teme a Chico Palé. Es que no sabía esa palabra.
1: Pero ahora ya la sabes y la puedes emplear.
0: Y ya la puedo usar.
1: Sí, pero ya no estoy achicopalada. Ya.
0: Achicopalarse es cuando estás triste, como deprimido.
1: Ándale.
0: Decaído.
1: Agüitado.
0: Agüitado.
1: Sí, ustedes usan la palabra agüitado.
0: No.
1: Pero se entiende un poquito, Joel.
0: Se entiende agüitado.
1: Ok, bueno, pues es como un sinónimo.
0: Un sinónimo de...
1: De achicopalado.
0: Es como otra versión.
1: Sí, exacto.
0: No te me agüites, que Cristo es tu solución. No te me agüites.
1: La palabra agüitado la utilizamos mucho nosotros los regios, los de Monterrey. Cuando tú llegas, hombre, es que ando medio agüitado, porque no está saliendo el negocio, el business. No
0: que está como triste.
1: Sí, ando.
0: Pero como agüitado. Que me gusta más achicopalado, porque se siente como fuerte.
1: Como que bien mexicano.
0: Achicopalado.
1: Pero es cuando estás achicopalado, no lo dices con esa entonación.
0: Sí.
1: Porque no suena achicopalado.
0: Oh, que también de eso hay que tener cuidado.
1: Pues es que ni modo de que tú digas, yo ando bien achicopalado. Entonces vas a decir, pues no andas tanto, ¿verdad?
0: Sí, te dices.
1: Pero en cambio.
0: Contradiciéndote.
1: En cambio tú dices, no, hombre, ando bien achicopalado. Y se aplica.
0: Oye, es cierto, Liz.
1: Tomo todo, yo, ¿eh?
0: Y tiene que ser balada si se va a hacer una canción con esa palabra.
1: Correcto.
0: No puede ser algo. Achicopalado. Chico palado,
1: no,
0: como
1: no
0: que
1: aplica.
0: No pega.
1: No.
0: Tiene que ser como que algo.
1: Sí.
0: Y no hay canciones con esa con esa palabra.
1: Fíjate, no sé.
0: Oye, atención los compositores, Alex Zurdo, me sentía chico palado. Oye, sería chévere, pero nada. Liz, los que no están achicopalados son la gente que estuvo conectada a la sección de Una Promesa para Ti. La reflexión de la tarde, mucha gente comunicándose, gracias por eso. No solamente de la sección de Una Promesa para Ti, también comentando de diferentes temas que hemos tenido durante el programa.
1: Sí, y quiero enviar un saludo muy especial a María. Ella es de PR, es de Puerto Rico, pero ella vive en Delaware. Y tuvo un viajecito para Puerto Rico por una situación médica y obviamente pide oración para su recuperación.
0: Señor, en este momento oramos por esta dama que se comunica. Sabemos que tú eres un Dios que escucha nuestra oración. Que el simple hecho de hacer un acto de fe como el de ella, mueve el cielo a su favor, Señor. Que mientras llega la respuesta a su petición, y quisiéramos sea hoy, si está dentro de tu plan, Padre, responde hoy. Pero si hay que esperar un poco, dale paz, dale tranquilidad, dale quietud en medio de su situación. Glorifícate en gran manera y que ella pueda entender que es más lo que le querías enseñar del proceso que precisamente el desenlace del proceso, la respuesta a su petición. Oramos para que ella tenga esa paz que sobrepasa todo entendimiento. En el nombre de Jesús. Amén y amén.
1: Amén. Otra persona también se comunica con nosotros y nos pide apoyo en oración por salud, por sus hijos y familia.
0: Sabemos que Dios es un Dios que contesta en el momento. Y obviamente es un Dios de familia.
1: Amén.
0: Y nosotros los que defendemos la familia, estamos constantemente promoviendo la familia saludable. Pues entendemos que en muchas ocasiones, Liz, necesitamos la intervención de Dios para ciertas cosas. Nosotros como padres hacemos gestiones, aprendemos, nos exponemos, aprendemos destrezas, nos educamos, pero hay veces que llega ese momento en que tenemos que decir, lo suelto, Dios.
1: Uh-huh.
0: Lo dejo en tus manos, dejo en tus manos a mis hijos, dejo en tus manos mi matrimonio, dejo en tus manos todo mi núcleo familiar. Lo pongo ahí porque todo lo que he hecho como humano tiene su limitación, pero tú no tienes límites y tú eres el que tienes la última palabra. Oramos por la familia de este hombre para que te glorifiques en gran manera en el nombre de Jesús. Amén.
1: Desde Maunabo, Puerto Rico, nos escribe Marquito, que también ya es de la casa. Buen día, bendiciones, mi corazón y alma en ofrenda al señor Jire.
0: Gracias, Marquito, gracias por estar conectado ahí 24/7. Gracias por el apoyo a este programa, dímelo. Gracias por correr ser la voz, gracias por ser promotor de lo que estamos haciendo. Un abrazo y oramos a Dios para que se siga glorificando en tu vida y que las peticiones de tu corazón sean contestadas en el momento oportuno. Abrazo.
1: Amén, amén. Y Yoelo, pues, ¿sabes qué? Ahí tenemos una situación que queremos presentarle aquí a toda la gente. Hay una campaña de una conocida marca de autos, yo no sé si pueda decirlo, señor director. La Hyundai, de la isla de Puerto Rico, y tiene una campaña muy particular, pero vamos a escucharlo. Y es que para mí me resulta bien curioso. Yo primero que todo, para la gente que quizá no lo sabe o que déjeme decirle que de fuera de la isla muchas personas no, yo aprendí del coquí, Yoelo. Yo aprendí obviamente del coquí contigo y esto lo comparto algo bien random como una experiencia. Una vez estaba yo hablando con Yoelo por teléfono y yo escuché a lo lejos el coquí.
0: Cuando nos estábamos conociendo.
1: ¿Y qué fue lo que yo te dije? Ay, mira, Yoelo tiene pajaritos.
0: Me acuerdo. Oye, esos pajaritos, ¿qué son? Qué raro cantan.
1: ¿Tienes canaritos o algo así? Porque, pues, Yoelo, para mí fue un sonido completamente nuevo.
0: Oye, estuve a punto de mentirte para impresionarte.
1: Oh, así.
0: Sí, pero como que no me salió ninguno. Sí, te iba a decir periquito, pero no se parece.
1: Y tú rápido, no, es el coquillo. Como que, ¿sabe? Nunca la había oído. Y me empezó a platicar precisamente del coquí de Puerto Rico y exacto, pues aprendí de esto.
0: Y te has enamorado del coquí.
1: Ay, me encanta.
0: Y cuando Liz va a Puerto Rico, no solamente ve monos. No. Para aquellos que saben ya.
1: Que se saben la historia.
0: Hay un video en Promesa Network de, y entiendo que también en alguna plataforma de Inspiro 88.1 de Liz Moreno con su encuentro con un mono en Puerto Rico. Mm-hmm. ¿Sabes? Hay gente que lleva toda la vida viviendo en Puerto Rico y nunca han visto un mono, nunca han visto una iguana. Y Liz vio un mono, tuvo un encuentro cercano con un mono, pero ese no es el tema. El tema es que también los coquí, como ya le dice, los coquitos.
1: Sí.
0: Pues se ha expuesto, los ha visto.
1: Ya están los agarré.
0: Y le encantan. En Puerto Rico hay una campaña de Hyundai referente a esto. Yo quiero que usted lo escuche. Adelante, señor director.
2: Las ranas de Puerto Rico y salió Hyundai a defenderlas. Resulta que existen muchos comentarios en Reddit en donde personas que visitaron Puerto Rico se quejaron del sonido de las ranas coquí. Y la gente responde con ideas para deshacerse de las ranas coquí. Entonces Hyundai, que es una marca extranjera, desarrolló una campaña en donde cambió el sonido del sistema de bloqueo de los autos de alquiler por el sonido de la rana coquí. Esto es, cada vez que un visitante alquila un auto de la marca Hyundai, al activar el sistema de bloqueo, se escucha el sonido de la rana coquí. Y aparte de ser una propuesta muy buena porque intenta preservar la fauna local, también se convierte en parte de la experiencia de visitar Puerto Rico. Además, que no creo que haya persona en Puerto Rico que no le guste esta idea. ¿Qué opinas?
0: Ahí está.
1: Ay, a mí me encanta, Yoelo, esta idea que ha traído Hyundai. De verdad que único, yo no sé por qué no se les haya prendido el coco, literal.
0: Pero ahora esto se puede aplicar para otras cosas.
1: Por supuesto.
0: Porque esta idea se...
1: única.
0: Sí, una idea simple, sencilla, pero la gente está encantada.
1: Sí.
0: Con excepción de... Porque mira, en este video... Obviamente los comentarios, Liz. Comentarios a favor y comentarios en contra. Hay mucha gente... hater de coquí que aprovecharon para descargarse ahí.
1: Ay,
0: que no les gustan los coquí y a ti te encantan los coquí. Ya tú te acostumbraste al sonido del coquí, ¿verdad?
1: Yo creo que las primeras dos noches cuando voy a la isla es como que bien fuerte porque donde tú y yo residimos, el silencio es absoluto. Y en la isla no, están los coquitos todas.
0: Mis papás son de campos.
1: Exacto. Entonces al principio me cuesta, no descanso bien, pero ya al tercer día ya me encanta.
0: No sabía que era el tercer día.
1: Es que como que mi oído no se acostumbra, ¿sabes? Es bien fuerte.
0: Pero eres defensora de los coquitos.
1: Totalmente. No, entonces ni me los toquen.
0: Y di lo contrario.
1: No, ni me los vea feo. Que si no los quiere, no, ¿cómo va a ser?
0: Pero tú sabes que hay personas que no les gustan.
1: ¿Pero por qué?
0: Que si de hecho, leí algunos comentarios en este video, te iba a comentar, de gente hasta incluso boricua.
1: Ay, pero ¿cómo
0: que no les gustan los coquí. Mira, yo los amo porque son los coquí.
1: Claro.
0: Pero llévenselo lejos.
1: No.
0: Sabes que no me gusta oírlos. Y soy boricua y me encanta y tengo figuritas y tengo la camisa del coquí y todo eso, pero no me gusta que estén cerca. Trato de no escucharlo. Pues, ¿no les gusta eso?
1: Aunque no esté, aunque trate de no escucharlo, el coquito es un sonido único. Es como que, es que si te vas de la isla y no tienes el coquí, es como no estoy en mi sitio. No
0: Oye,
1: sé si me
0: explico. La primera cita, ahora que estamos aquí en el estudio, la primera cita que yo tuve contigo, y me estoy desviando del tema, pero es que lo vi ahí a lo lejos.
1: Ah, es que tengo.
0: Yo te llevé un coqui.
1: Sí.
0: Pero yo no sé si ese suena teniendo todavía.
1: Yo creo que ya se le acabó la
0: pila. Ya se le acabó la pila. Sí. Ay, de pila.
1: Bueno, son de. Para la gente que no sabe, tengo un peluchito. Ustedes también le llaman peluche, ¿verdad?
0: Sí, un peluchito.
1: Un peluchito que es un coqui, literal, un coquito. Y entonces le apachurras.
0: Le apachurras, como dice Liz.
1: La pancita, y tiene el sonido del coqui. Producción, si me lo pasa, por favor.
0: Vamos a buscarlo a ver si suena. Si no, vamos a ver que suene. Mira, desviamos del tema, pero es que lo tenemos ahí a lo lejos. No suena.
1: No, ya se le acabó la batería.
0: Sí.
1: Tienes que comprarme otro.
0: Sí, no, pero ese coquito es especial.
1: Y está bien bello.
0: Ese fue el primer detalle que yo tuve contigo, Liz.
1: Y el último, Joelo, porque no me has traído otro.
0: No digas eso, que después la gente te cree. No.
1: Por eso es que lo aprecio tanto, porque estoy esperando otro y no, nomás el peluche.
0: No digas eso. Mira, me puse hasta nervioso. No, pero apachúrralo, a ver, apachúrralo, o espachárralo.
1: Lo estoy apachurrando, pero no, yo, mira, nomás suena.
0: No,
1: como
0: no, que... cuidado que no le salga otra cosa.
1: No. No, ya no tiene batería.
0: No, ¿verdad?
1: Para que tú veas.
0: Pero es de batería, ni yo sabía. No, yo creía que era orgánico.
1: Me refiero, es que yo me imagino que debe tener una de esas baterías de reloj, de esas, como. Sí, las redonditas.
0: De las redonditas, sí.
1: Pero
0: en alguna parte.
1: No lo voy a abrir porque, no, imagínate.
0: No, no, o sea, pero funcionó al principio,
1: sí,
0: sonaba como coquí, sí, sonaba.
1: O sea, un coquí.
0: Esa, y tú decías, ¿y qué? ¿Cuándo te lo llevé?
1: Sí.
0: Sí, fue un detalle muy bonito. De eso fue allá, nos encontramos en Laredo, nuestro primer encuentro.
1: Te soy honesta, la primera vez que lo vi, yo dije, ¿qué? No, porque, o sea, ¿qué persona tan poco romántica? ¿Una rana, en serio? O sea, pudo haber sido un conejito.
0: Un sapo.
1: Un osito. Tú sabes, esos animalitos tiernitos. No, una rana. Y cuando me empezó a platicar el porqué del.
0: Ya está. Y ya tú tenías cara, ya tú te ibas a ir.
1: No. Yo dije, ok.
0: Ya, por.
1: Óyelo.
0: ¡Milagro! ¡Un milagro!
1: ¡Funcionó, yo!
0: Fue un milagro la oración de ahorita.
1: Por estarlo menospreciando. No, poquito como cree. Oh.
0: Ahí está, mira. Dios mío, Liz tiene esa mano ungida porque llevaba tiempo que no sonaba.
1: Estaba apachurrando desde hace ratito.
0: Estaba apachurrando en mexicano, espacharrando en boricua.
1: Exacto, para que tú veas, coquito, no te he olvidado aquí. Eres parte del grupo del equipo de Dímelo.
0: Dale.
1: Pero tú te acuerdas, coquito, que fuiste el primer regalo de Joelo Santiago. Yo sé. Y tú sabes qué es lo último que me ha regalado Joelo.
0: No.

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0: No te me achicopales.
1: No, ya estoy animada.
0: Fuera el chamuco.
1: Dije Joelo Santiago. Es que estoy animada.
0: Es que como estoy usando una valenciaga.
1: Yo estoy feliz, estoy contenta. Mira, en este momento que se está llevando a cabo el duelo entre Portugal contra España, están en el medio tiempo, siguen 0-0.
0: Oh, qué espectacular.
1: Pero
0: 0-0, que prácticamente el juego va a empezar de nuevo.
1: Mira, Joelo, yo te voy a decir una cosa.
0: Esa es de las cosas que yo no puedo entender del fútbol. Se me complica, me gusta el
1: fútbol. Por eso es fútbol, porque es diferente a todos los deportes.
0: A eso, pero al principio me costaba, porque, por ejemplo, el baloncesto, que es mi juego favorito.
1: Sí.
0: Y lo que nosotros en el Caribe disfrutamos junto al béisbol, pues baloncesto 90, 100, 120, 125, claro, dependiendo si los juegos son ofensivos.
1: Ajá.
0: Y de repente ver, o sea, ¿cuántas personas están en cancha? 10, 20.
1: Once y once.
0: Son 22 personas en una cancha corriendo de aquí para allá para quedar 0-0.
1: Más el árbitro.
0: Más el árbitro. Y queda 0-0 después de 90 minutos.
1: Y el agregado.
0: Y los agregados.
1: Sí.
0: No, es una locura. Obviamente me fui acostumbrando contigo. Sabes que el mexicano y mi esposa enseñándome así poco a poco y explicándome. Todavía el sol de hoy le da dolor de cabeza.
1: Sí, es que Joelo y yo tenemos.
0: Me desespero.
1: Joelo, para las personas que son fans del soccer, usted sabe que a veces las mujeres dicen: ay, es que mi esposa no sabe lo que es un fuera de lugar. Bueno, Joelo y yo estamos al revés. Yo le digo: sí, mi amor, si era fuera de lugar, mira, el hombro, el pie. Pero ¿cómo va a ser? Y pues luego ya.
0: De hecho, ese comentario está bien fuera de lugar. Me estás exponiendo.
1: Es que yo, la gente sabe que tú eres de baloncesto.
0: No, pero pues
1: es como,
0: poco aprendí.
1: Yo, mira, yo, ajá, si tú a mí me pones a ver un juego de la NFL, no lo voy a entender
0: ni yo tampoco.
1: Ni papa. Pero nada.
0: Ni yo tampoco.
1: Bueno,
0: o sea,
1: por
0: yo
1: eso
0: no soy
1: lo
0: un pepino de NFL.
1: No, yo nomás sé que el balón es ovalado.
0: Baloncesto, béisbol y cuidado. Voleibol un poquito, pero nada,
1: no,
0: más.
1: Yo, ahí tampoco, soy.
0: No, baloncesto, lo más.
1: Sí,
0: pero. Y fútbol, que ahora estoy aprendiendo.
1: Exacto.
0: El fútbol y me gusta, pero lo que no puedo comprender es eso. ¿Sabes que yo haría algún ajuste? Es el que algo parecido a lo que se hace en el baloncesto, que a la vez que tú pasas la cancha no puedes volver atrás.
1: Fíjate que cuando me lo platicaste me pareció interesante.
0: Eso agilizaría el fútbol.
1: El juego, sí, totalmente.
0: Pero obviamente el fútbol es el deporte rey, es un deporte que lleva muchísimos años.
1: Sí.
0: Y eso es como que bien, el hacer modificaciones es bien raro que se haga, y si se hace, no necesariamente el mundo se ajusta a eso. Por ejemplo, hay algunas modificaciones que se hicieron ahora para el Mundial.
1: Exacto.
0: Pero no necesariamente las ligas van a
1: implementarlas. Que yo considero que sería lo correcto para así tú aprender a jugar bajo las normas precisamente de la FIFA, y tú estés acostumbrado a eso, porque si no, tú vas a llegar a un torneo con otro estilo de juego, con otra mentalidad. Sería bueno que se implementaran a nivel mundial.
0: Ahora, Liz, hablando de eso precisamente, ¿alguna vez tú has apostado?
1: No.
0: ¿Eso
1: pero
0: es pecado
1: conozco,
0: o no es pecado apostar?
1: Ándale, bueno, te fuiste en otra línea.
0: Porque yo sé de gente cristiana que apuesta.
1: Yo conozco gente que apuesta.
0: ¿Que apuesta?
1: No lo comparto, pero lo
0: Entonces,
1: respeto.
0: Y hay veces que te lo dicen como en broma, no estamos juzgando, no es el tema, no necesariamente es el tema. Pero de que los hay, los hay.
1: Claro.
0: Y hay algunos que no transan con eso. O sea, que te dicen, no, eso es.
1: Son juegos de azar, son juegos del enemigo. Los cristianos no debemos de participar en eso. Así tajante.
0: Sí, nosotros no dependemos de eso. Nosotros,
1: exacto,
0: dependemos de Dios y de su provisión, ajá, y todas esas cosas. Eso de un golpe de suerte, eso no. Pero hay otros que dicen, no, yo no. Como la Biblia no mezcla en cuanto a eso, o tienen su propia interpretación, pues ellos juegan. Y hay unas apuestas que le llaman apuestas inofensivas.
1: Exacto.
0: Pero esas son las más que hay que tener cuidado, porque son esas pequeñas zorritas que echan a perder la viña, Liz.
1: Correcto.
0: Y de eso estaremos hablando ya en solo unos minutos aquí en
1: Dímelo.

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2: 7 años la primera vez que usó una máquina de apuestas en el Reino Unido. 7 años más tarde, después de intentar salir de ahí, después de recibir tratamiento y después de haber escuchado que ya estaba curado, Jack se quitó la vida. Todo había comenzado como algo divertido, pero su amigo Nick Law dice que Jack perdió la cabeza el día que ganó 1,000 libras en menos de 30 segundos. Desde ahí, su actitud hacia las apuestas cambió por completo. Comenzó a intentar recuperar sus pérdidas y a buscar ganarse el premio mayor, hasta que quedó completamente consumido por el juego. Y es que, gente, las máquinas de apuestas que usaba Jack son tan adictivas que se les ha llamado el crack del juego.
3: Ahí está, Liz.
4: Las apuestas, Joel, lo están afectando últimamente de una profundidad tan grande, tan masiva, la sociedad actual, debido a la digitalización masiva. Esta falsa promesa de ingresos rápidos, porque estás a un clic de poder ganar sumas cuantiosas, pues es como que muy tentador. Y además de una agresiva publicidad en grandes eventos deportivos. Particularmente lo que estamos viviendo al día de hoy, que es el Mundial de Fútbol Soccer, hay muchísima publicidad, mucha promoción referente al tema de las apuestas, que es un fenómeno que golpea con especial dureza a los hombres jóvenes y a los adolescentes. Hace unos días estuve yo platicando precisamente con un joven y me decía, el algoritmo, cuando tú estás consumiendo las redes sociales, te está llevando a este tema de las apuestas. Me comentó este varón que él, cuando abre tipo el celular, dice, en automático te aparece que la persona está apostando. No sé si me explico.
3: Sí.
4: Entonces a mí me llamó mucho la atención y yo, a mí no me ha salido ese contenido a menos que...
3: Inténtalo una sola vez.
4: No, espera, Joelo, a menos que esté completamente dirigido a los hombres. Y es verdad, me di cuenta de eso.
3: Psicológicamente tienen la forma de atraparte, saben.
4: Correcto.
3: De que coge a un hombre y por ahí está este afán de hacerse dinero de lo que veo que otros aparentemente viven y yo no vivo, del nivel de vida que yo quisiera tener, y por ahí te enganchan.
4: Porque estos creadores de contenido que están promoviendo todo eso no te van a mostrar las veces que apostaron y no tuvieron suerte, ¿verdad?
3: Uh-huh.
4: Te van a apostar la vez que supuestamente ganaron. Eso es lo que te van a mostrar. Por lo tanto, tú dices, a ver, espérate, si yo invertí solamente, ¿qué te gusta? 20, 50, 100 dólares. Pero gané 300, 500, 1,000, pues es sumamente tentador. La facilidad de acceso a través de los teléfonos móviles y las billeteras virtuales ha transformado lo que antes era un entretenimiento presencial y ocasional en un hábito silencioso, solitario y sumamente adictivo que ocurre las 24 horas del día. Ya no es como antes que tú tenías que ir al sitio, al casino. No, hombre, desde tu celular ya puedes apostar.
3: Y no solamente eso, el aspecto del hipismo también, en todo lo que se supone que usted pueda apostar, ahora es más fácil. Y muchos cristianos que antes por lo menos eso era un como que una barrera.
4: Uh-huh.
3: Ay, no, es que si me ven,
4: en
3: ese lugar, pero ahora lo puedes hacer.
4: Desde el teléfono.
3: Desde cualquier parte, uh-huh. Escondidito, tranquilo. Es un gancho que te toma, te abraza y te ata en el silencio, como muy bien decías, ahí en la oscuridad, uh-huh. En lo secreto, te va llevando hasta que pierdes el control.
4: Últimamente yo lo he visto muchísimo y es que está afectando mucho al día de hoy. Sabemos que no es un tema nuevo, lamentablemente.
3: No.
4: Pero últimamente está como que resurgiendo. Y es que el celular y las billeteras virtuales convirtieron el juego en algo oculto, fácil y disponible. ¿A qué velocidad? 24/7. Así de fácil.
3: También la elasticidad del evangelio actual. Antes el evangelio era un poco más rígido, más fuerte. Ese que usted quizás le llama todavía rajatabla.
4: Uh-huh.
3: Hay cosas con las que uno no está de acuerdo, que es ese tipo de evangelio, pero eran rígidos en unos asuntos. Hoy día, como que se ha flexibilizado. Entonces ya no necesariamente es tan malo hacer ciertas cosas. No sé si te has fijado.
4: Sí, no, no es tan mal visto.
3: Ya no está tan mal visto, y si acaso pues me busco a alguien que tenga algún estudio en esto de teología y que lo pueda justificar, correcto, que me diga, o lo sigo, y ya no necesariamente lo que quería decir la Biblia es esto, es que lo hemos malinterpretado. Pero independientemente de lo que diga o como lo diga o donde se diga en la Biblia, es algo que te ata, es un vicio. O sea, no es necesario que la Biblia me diga que está mal o está bien, correcto, para yo no hacerlo.
4: Para discernirlo.
3: No, simplemente no lo hagas porque te hace daño. Porque es como, ya usted escuchó lo que dijo este muchacho en el video. Es un tipo de crack.
4: Correcto.
3: Y el que sabe lo adictivo que es el crack pudiera comprender al menos un poco de la adicción a la que se refiere que crean estos juegos.
4: Todo este diseño virtualizado, incluso los videojuegos, precisamente tienen ese diseño para liberar dopamina inmediata y enganchar a nuestro cerebro sin dar tiempo a reflexionar, lo que ocasiona una rápida adicción. Además, cuando una persona se encuentra en una crisis económica, pues esto lo ve como una falsa salida económica, yes, Joelo, porque se promociona, lógico, engañosamente como una forma fácil de ganar dinero o, entre comillas, trabajar, porque lo ven así, te lo venden así, Joelo, para que te puedas enganchar. Y obviamente patrocinan equipos, torneos, esta no es la excepción, como le decía hace un momento. Entonces, pareciera ser que las apuestas se van normalizando como parte de la rutina diaria. Y si no estás haciendo actividad de apuestas, pues estás fuera de la comunidad que lo está haciendo.
3: Si antes se tenía su truco para que las máquinas estas engañaran a la gente y, uh-huh, le hicieran pensar que al principio eran ganadores y de repente lo perdían todo y seguían perdiéndolo todo, imagínese ahora con la tecnología que tenemos, el algoritmo que tenemos. Mire, usted no tiene break. Y eso fue lo que le pasó a este muchacho del cual habla este influencer, que se ganó de una sola, en menos de 30 minutos, un montón de dinero. Uh-huh. Pero luego, cuando esa dopamina se le fue, quiso más.
4: Exacto.
3: Lo perdió todo y después siguió perdiendo a través de los años. Lo perdió prácticamente todo, al punto que se quitó la vida.
4: Esto es lamentable. Y sabes que están enfocados precisamente más a los hombres por la pasión deportiva. El hombre es más como que tiende mucho más a esa área deportiva. La presión social también, porque apostar y presumir las ganancias, pues esto es muy tentador, está de moda encajar en esos círculos, en esos estatus de grupos de amigos, y los famosos ídolos masculinos también, porque se utiliza para promocionar futbolistas, streamers,
3: boxeadores.
4: Sí, muchas personas relevantes o famosos, y se les hace fácil a los hombres, y hay una atracción al riesgo, porque biológicamente los hombres jóvenes tienen una mayor tendencia natural a buscar adrenalina y subestimar el peligro financiero. Así que esto es una trampa que usted y yo debemos huir.
3: Por eso muchos hombres lamentablemente han caído en las garras de las apuestas y muchísimos se han quitado la vida. Esto es una alerta a nivel internacional y nosotros obviamente queríamos hacernos eco al respecto. Más adelante, con algún especialista en la conducta, vamos a retomar este tema. 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
4: Como cristianos, constantemente tenemos expectativas poco reales. Lo que he visto que pasa en la vida de muchas personas es esto. Comienzan muy emocionados por Dios. Entienden las cosas que les han sido enseñadas. Todo esto les da mucho sentido, pero cuando la adversidad llega a sus vidas, ellos se decepcionan. La gente se decepciona porque tienen expectativas falsas. Constantemente somos enseñados acerca de lo grandioso que es la vida cristiana. Comenzamos a creer que ser cristiano nos descalifica de los problemas de la vida. No dejemos que los problemas que enfrentamos nos desvíen de Dios. Si Dios es con nosotros, ¿quién contra nosotros? Los hombres más fuertes de la Biblia tuvieron problemas que eventualmente los hicieron más fuertes.
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1: ¿Importa realmente lo que uno cree con tal que crea en algo? Es decir, mientras creamos en algo, ¿tiene importancia lo que sea que creamos? Pues bien, alguna gente diría que sí y otra gente diría que no tiene realmente importancia con tal que uno crea en algo. ¿Pero no tiene importancia para quién? ¿Con tal que creamos qué cosa? Veamos lo que nos dice Dios en su palabra. Quisiera que vayamos a Primera de Pedro, capítulo 3. El título de este mensaje es el siguiente. ¿Tiene importancia lo que uno cree? En Primera de Pedro, capítulo 3, el apóstol escribe a creyentes que se encuentran dispersos por el mundo de ese entonces, quienes padecen persecución y han sido desterrados y acosados, y ahora son víctimas de abusos y de críticas debido, sobre todo, a sus creencias. Así que esto es lo que dice en Primera de Pedro 3 a partir del versículo 13. ¿Y quién es aquel que os podrá hacer daño si vosotros seguís el bien? Mas también si alguna cosa padecéis por causa de la justicia, bienaventurados sois. Por tanto, no os amedrentéis por temor de ellos ni os conturbéis, sino santificad a Dios el Señor en vuestros corazones y estad siempre preparados para presentar defensa con mansedumbre y reverencia ante todo el que os demande razón de la esperanza que hay en vosotros, teniendo buena conciencia, para que en lo que murmuran de vosotros como de malhechores, sean avergonzados los que calumnian vuestra buena conducta en Cristo. Y bien, ¿tiene importancia lo que uno cree? Claro que sí. Ahora, veamos esto de dos maneras. En primer lugar, el razonamiento humano simple y claro dice que sí tiene importancia lo que creo. ¿Por qué? Porque cada una de las facetas de su vida y la mía se ve afectada por lo que creemos. No hay aspecto de nuestra vida que no se vea afectado por lo que creemos. Ahora bien, eso no quiere decir que usted y yo no podamos contrarrestar lo que creemos o hacer algo que sabemos que es una contradicción de lo que creemos. Pero la verdad es que, por lo general, en el 99% del tiempo, lo que creemos gobierna, ordena, guía y determina el proceso de nuestra toma de decisiones y nuestra conducta, nuestra conversación, nuestro carácter y toda faceta de nuestra vida. Mire, lo que usted y yo creemos tiene toda la importancia del mundo. Y lo que yo crea acerca de Dios afectará sin duda todos los aspectos de mi vida. Por eso, cuando alguien dice, ¿no es cierto que todo lo que importa es que uno crea en algo? No, eso no es así. De modo que la pregunta es esta. ¿Tiene importancia lo que creemos? El razonamiento humano simple y claro dice sí. Todo lo que influya en mis decisiones en la vida e influya en cada faceta de mi vida, no hay duda de que es importante. Lo que uno cree tiene importancia. Pero no solo está el razonamiento humano, sino también las advertencias de las Sagradas Escrituras acerca de la falsa doctrina y del error. Y quisiera que veamos algunas de ellas brevemente, porque al considerar eso, si yo creo el error y creo la falsa doctrina, entonces eso indudablemente afectará mi vida. Así que vamos a ver varios pasajes de la Biblia y para empezar, quisiera que vayamos un momento a 2 de Pedro capítulo 2, versículos 1 al 3. Pero hubo también falsos profetas entre el pueblo, como habrá entre vosotros falsos maestros que introducirán encubiertamente herejías destructoras y aún negarán al Señor que los rescató, atrayendo sobre sí mismos destrucción repentina, y muchos seguirán sus disoluciones por causa de los cuales el camino de la verdad será blasfemado, y por avaricia harán mercadería de vosotros con palabras fingidas. Sobre los tales ya de largo tiempo la condenación no se tarda y su perdición no se duerme. Aquí tenemos una advertencia que dice que debemos tener cuidado con la falsa doctrina y el error. Veamos ahora lo que dice en 2 Timoteo 3, versículos 13 al 15. Dice así: «Mas los malos hombres y los engañadores irán de mal en peor, engañando y siendo engañados. Pero persiste tú en lo que has aprendido y te persuadiste, sabiendo de quién has aprendido, y que desde la niñez has sabido las sagradas escrituras, las cuales te pueden hacer sabio para la salvación por la fe que es en Cristo Jesús». Vean lo que dice: «Ahora que has escuchado la verdad, sé fiel a la verdad que has escuchado». Ahora quisiera que vayamos a Juan 8 y que busquemos el versículo 24. Veamos lo que dice en este versículo. Jesús habla con los fariseos, quienes dudan de su identidad, discuten con él y lo rechazan. Y entonces dice así en el versículo 24: «Por eso os dije que moriréis en vuestros pecados, porque si no creéis que yo soy, en vuestros pecados moriréis». ¿Tiene importancia lo que uno cree? Jesús responde: «Sí la tiene. Si usted no cree que Él es quien dice ser, aquí dice que morirá en sus pecados, ya que la Biblia dice: la paga del pecado es muerte, el don de Dios es vida eterna en Cristo Jesús, Señor nuestro. Está establecido para los hombres que mueran una sola vez y después de esto el juicio. Si una persona muere en sus pecados, eso significa que muere sin Cristo y está irremediablemente perdida». ¿Tiene importancia lo que uno cree? Por supuesto que sí. Y hay una advertencia tras otra en las Sagradas Escrituras en cuanto a no creer la verdad, sino la falsa doctrina. Y es interesante cómo Pablo y Pedro nos advierten una y otra vez aquí con respecto a escuchar cosas que no son ciertas y escuchar a quienes enseñan lo que no es cierto. Así que la pregunta es esta: ¿tiene importancia eso? Sí la tiene. Tiene gran importancia lo que usted y yo creemos, lo cual me lleva sencillamente a decir, en segundo lugar, lo siguiente. No solo tiene importancia, sino que usted y yo debemos elaborar un sistema doctrinal conforme al cual vivir y por el cual morir. Ahora escuche lo que dice en 1 de Pedro 3, versículo 15. Fíjese en esto: «Santificad a Dios el Señor en vuestros corazones, y estad siempre preparados para presentar defensa con mansedumbre y reverencia ante todo el que os demande razón de la esperanza que hay en vosotros». Y quisiera que consideremos este versículo un momento, porque dice que usted y yo debemos tener un credo y un sistema doctrinal. Note lo que dice: que debemos estar listos o preparados para presentar defensa, preparados para defender nuestro credo ante toda persona, dice aquí, que nos demande razón o nos pida una explicación de nuestra esperanza. Y bien, ¿cómo desarrolla la gente su sistema doctrinal? Para empezar, todos crecimos en una familia donde nuestros padres creían ciertas cosas que nos transmitieron. Luego fuimos a la escuela, donde aprendimos otras cosas que a veces eran ciertas o no tan ciertas, y entonces aceptamos o rechazamos esas creencias. Y si usted va a la universidad, por ejemplo, verá que hay profesores que quieren hacer el papel de Dios y que le dirán por qué la Biblia no es cierta y por qué está llena de errores y todas esas cosas, y entonces tendrá que decidir si eso será parte de su sistema doctrinal o no. O puede ser que a usted le hayan enseñado que la Biblia es la palabra infalible e inequívoca de Dios y que, por lo tanto, es la revelación divina y se jugará la reputación debido a lo que ella dice. Eso es parte de su sistema doctrinal. De modo que todos nosotros tenemos un sistema doctrinal que adquirimos ya sea escogiendo creencias de otra gente aquí y allá, o porque en el proceso de crecer y aprender hemos estudiado e investigado y nos hemos preguntado, ¿está de acuerdo esto con la palabra de Dios? Y ahora escuche con cuidado, porque cuando hablamos de un sistema doctrinal, nos referimos al desarrollo de una serie de creencias que se vuelven parte de su escudo subconsciente. Ese escudo es muy importante. Y es igualmente importante de qué se compone y cómo se desarrolla ese sistema en usted. De lo que hablamos aquí es de un sistema de escudo que se basa en la verdad de la palabra de Dios que resistirá la prueba de los argumentos, así como la vida y la muerte. Y si eso no resiste la prueba de la muerte, si yo fuera usted, lo eliminaría. Porque es innegable que todos moriremos uno de estos días, y si no vale la pena vivir conforme a lo que cree, tampoco valdrá la pena morir por eso. Si no vale la pena morir por eso, no valdrá la pena vivir conforme a eso. Así que lo que tiene que decidir es esto. ¿Qué creo? ¿Por qué lo creo? ¿Puedo defender mis creencias? ¿O solo soy una de esas personas que dice, bueno, usted sabe, yo creo algunas cosas, pero no estoy muy convencido de lo que creo? Y ahora quisiera decirles a los padres y también a las madres que es necesario que instruyan a sus hijos. Yo entiendo que no pueden pasarles su teología, pero sí pueden transmitirles su sistema doctrinal. Y vea lo que ocurrirá si eso no es sólido, y si no está bien establecido sobre algo inamovible, inmutable y defendible. ¿Sabe lo que pasará? En algún momento de su vida será sometido a prueba y lo abandonarán. Ahora bien, aunque usted haya hecho lo mejor que puede como padre diciéndoles, esto es lo que creo, esto es lo que Dios dice, y se los ha transmitido, ¿sabe lo que harán? Lo probarán por sí mismos. Y a veces lo retendrán, y a veces lo mezclarán un poco con algunos errores. Y a fin de cuentas, nuestra esperanza y nuestra oración es que regresen diciendo, «Mamá y papá eran más sabios de lo que yo pensaba, sabían más acerca de Dios de lo que yo creía». Y puede ser que debido a que usted no ha consolidado lo que cree, no puede decirles qué es lo que cree. Es muy importante lo que creemos y lo que enseñamos a nuestros hijos, porque eso influye en cada área de nuestra vida e influye en todas nuestras relaciones. Toda relación personal que tengamos en la vida se verá afectada por lo que creemos. Por eso dice aquí, asegúrese de que puede presentar defensa de lo que cree. ¿Tiene importancia lo que yo creo? Sí, la tiene. ¿Tiene importancia lo que usted cree? Sí, la tiene. Y quisiera decir esto de nuevo y repetirlo a propósito. Papá, escúcheme. Usted es responsable ante Dios de instruir a sus hijos y de enseñarles los caminos divinos. Deles un sistema doctrinal. Transmítales un sistema doctrinal por el cual está dispuesto a vivir y dispuesto a morir, y por el cual ellos también estén dispuestos a vivir y a morir. Se lo debe a sus hijos. Dios le dio el privilegio de tener hijos y también le ha dado el privilegio de instruirlos en el camino de la verdad. Así que le debe eso. Mire, sus hijos saldrán a vivir en una sociedad infernal que está decidida a hacer todo lo posible por arrancar de su ser cualquier raíz piadosa que haya. ¿Qué debe hacer entonces? Pues está tan ocupado y tan repleto de otras cosas y se ha dejado llevar tanto por lo material, mientras sus hijos necesitan una explicación de este libro que ha dicho, bueno, les dejo eso a los pastores. No puede hacer eso. ¿Sabe por qué? Porque da lo mismo lo que un pastor les enseña. Sus hijos lo observan a usted. Y debido a que lo aman más que al pastor, lo más probable es que imiten lo que usted hace en lugar de hacer lo que alguien más le dice. Así que escuche, por favor, porque no encuentro palabras para expresarle lo importante que es esto. Debe darle a sus hijos un sistema doctrinal basado en la palabra de Dios, algo conforme a lo cual vivir y algo por lo cual morir. Ahora veamos lo que sucede. Cuando miro este pasaje de las Sagradas Escrituras y considero todo lo que Pedro dice aquí en cuanto a estar siempre preparados, me doy cuenta de que si entiendo lo que creo y puedo defenderlo, eso me ayudará en mi andar con Él, me ayudará a orar a Él, me ayudará en mi servicio a Él y desde luego que me ayudará en mi adoración a Él. Por eso es tan importante que sepa lo que cree. Ahora bien, usted dirá, mire, yo no soy creyente. Demuéstreme que tiene importancia lo que uno cree. Pues digamos de manera muy breve que esto es lo que Dios ha dicho. Por cuanto todos pecaron y están destituidos de la gloria de Dios. Y eso lo incluye a usted. Y también la paga del pecado es muerte, que es la muerte eterna. Además, está establecido para los hombres que mueran una sola vez y después de esto el juicio. Se trata de un enfrentamiento inevitable con Dios. Además, Jesús dijo, «Si no crees que yo soy quien digo ser, morirás en tus pecados». Y morir en sus pecados significa enfrentarse al juicio, y enfrentarse al juicio y ser juzgado, según lo que dice Apocalipsis 20, es quedar separado eternamente de Dios. Mire, amable oyente, esa es una verdad por la que yo vivo y muero, porque es exactamente lo que dice la palabra de Dios. La otra parte de eso es esta. Porque de tal manera amó Dios al mundo que ha dado a su Hijo unigénito, para que todo aquel que esté dispuesto a creer en Jesús y en su muerte expiatoria en el Calvario, se le perdonen sus pecados y tenga el don de la vida eterna. La paga del pecado es muerte, mas la dádiva de Dios es vida eterna. Y esta dádiva viene a usted y a mí no porque la merezcamos, sino porque cuando Jesús murió, extendió sus brazos a un mundo de pecadores diciendo, «Si creen en mí y en mi muerte en la cruz, se convertirán en hijos de Dios, perdonados y seguros eternamente en su relación conmigo». ¿Tiene importancia eso? Tiene una importancia eterna. Y yo quisiera invitarlo a que le pida al Señor Jesucristo que perdone sus pecados. Acepte lo que dice en su palabra. Crea que Él murió en la cruz por dichos pecados y dígale lo siguiente. Perdona mi pecado. Pongo mi fe en ti y te pido que me salves según lo que has dicho. Cree en el Señor Jesucristo y serás salvo. Yo sé que lo harás, Señor. ¿Tiene importancia lo que uno cree? Desde luego que sí. Oremos. Padre, te amamos y te alabamos. Gracias por tu preciosa palabra y gracias porque lo que creemos sí tiene importancia. Gracias también por haber dicho, nunca te dejaré ni te desampararé. Todos los que hemos vivido contigo momentos tan agradables sabemos que nunca nos has dejado ni desamparado ni una sola vez. Tu palabra es verdad. Y nuestra vida se convierte en una expresión de esa verdad cuando te seguimos. Y ahora solo decimos, bendito sea tu sagrado nombre, en el nombre de Jesús. Amén.
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1: ¿Qué es lo que nos acerca a Dios? Aunque usted no lo crea, las dificultades, el dolor y el sufrimiento nos acercan a Dios. Porque en la angustia podemos escucharle y observar lo que está haciendo. Mire, cuando nos sentimos indefensos, desamparados ante Dios, no nos queda más remedio que estar atentos a lo que nos quiere decir, estar abiertos a lo que Él quiere hacer en nuestra vida, porque en ese momento no tenemos otra opción. Ahora bien, a nadie le gusta eso. Pero cuando estamos sin esperanza, cuando estamos desesperados y desamparados en las manos del omnisciente, omnipresente, omnipotente Dios Todopoderoso, ¿qué otro lugar puede ser mejor y más seguro que ese? ¿Nos gustan las dificultades? No. Pero es ahí donde mi relación con el Padre Celestial crece. Piense en el apóstol Pablo. ¿Cómo llegó a ser quien fue? Fue por medio del dolor, por medio del sufrimiento. En situaciones así, estamos constantemente conscientes de Dios. Vamos adelante de su presencia de día y de noche. Podemos estar hablando con nuestros amigos, pero estamos pensando, Dios, muéstrame exactamente lo que debo decir a continuación. Oh, Señor, veo venir esto, muéstrame exactamente cómo actuar. En otras palabras, es una constante confianza y conciencia de pensar en la compañía, omnipotencia y amor de Dios. Nada puede superar eso.
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2: ¿Importa realmente lo que uno cree con tal que crea en algo? Es decir, mientras creamos en algo, ¿tiene importancia lo que sea que creamos? Pues bien, alguna gente diría que sí y otra gente diría que no tiene realmente importancia con tal que uno crea en algo. ¿Pero no tiene importancia para quién? ¿Con tal que creamos qué cosa? Veamos lo que nos dice Dios en su palabra. Quisiera que vayamos a 1 de Pedro capítulo 3. El título de este mensaje es el siguiente. ¿Tiene importancia lo que uno cree? En 1 de Pedro capítulo 3 el apóstol escribe a creyentes que se encuentran dispersos por el mundo de ese entonces, quienes padecen persecución y han sido desterrados y acosados, y ahora son víctimas de abusos y de críticas debido, sobre todo, a sus creencias. Así que esto es lo que dice en 1 de Pedro 3 a partir del versículo 13. ¿Y quién es aquel que os podrá hacer daño si vosotros seguís el bien? Mas también si alguna cosa padecéis por causa de la justicia, bienaventurados sois. Por tanto, no os amedrentéis por temor de ellos ni os conturbéis, sino santificad a Dios el Señor en vuestros corazones y estad siempre preparados para presentar defensa con mansedumbre y reverencia ante todo el que os demande razón de la esperanza que hay en vosotros, teniendo buena conciencia, para que en lo que murmuran de vosotros como de malhechores, sean avergonzados los que calumnian vuestra buena conducta en Cristo. Y bien, ¿tiene importancia lo que uno cree? Claro que sí. Ahora, veamos esto de dos maneras. En primer lugar, el razonamiento humano simple y claro dice que sí tiene importancia lo que creo. ¿Por qué? Porque cada una de las facetas de su vida y la mía se ve afectada por lo que creemos. No hay aspecto de nuestra vida que no se vea afectado por lo que creemos. Ahora bien, eso no quiere decir que usted y yo no podamos contrarrestar lo que creemos o hacer algo que sabemos que es una contradicción de lo que creemos. Pero la verdad es que, por lo general, en el 99% del tiempo, lo que creemos gobierna, ordena, guía y determina el proceso de nuestra toma de decisiones y nuestra conducta, nuestra conversación, nuestro carácter y toda faceta de nuestra vida. Mire, lo que usted y yo creemos tiene toda la importancia del mundo.